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1: El grupo La Brigada, haciendo mucho alarde de sus buenas canciones, de sus excelentes melodías, en nuestra programación de memorias. Claro, ustedes pueden formar parte de nuestra programación solamente marcando el 099-813-1559. 099-813-1559, a las órdenes. Cualquier sugerencia musical, cualquier gusto musical. Hoy, martes de reconciliación, martes de todititos los enamorados. Saludamos a todos quienes en este momento se enganchan a la sintonía de América Estéreo a escuchar las canciones de antaño, las canciones de esa época dorada, 70s, 80s, 90s. Eso sí, siempre balada en español, muy gentiles. 7-3, saludos cordiales a nuestra compañía de taxis Ejecubit. La cooperativa de taxis Avenida Pichincha. En Atuntaki, en Otavalo, en Pimampiro, qué bueno saludarles siempre con un solo dial en toda la noche. La 89.1 FM, sobre todo cuando tenemos música en memorias. Gracias por seguir compartiendo. Bien, nuestro siguiente invitado a esta hora de la noche será Camilo VI. Ayudadme.

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Me encanta esta canción. Alberto Vázquez, significas todo para mí. ¿Y por qué no dedicarla? ¿Por qué no presentársela a esa persona que está ahí al lado tuyo? A esa persona que la tienes frente tuyo. O a esa persona que la estás esperando. Tú significas todo, todo, todo, todo, todito para mí. Exactamente a las 19 horas más 40 minutos. Son las 7 de la noche más 40 minutos. Ok. 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Bien, gracias a ellos entonces continuamos con más canciones en este martes. Martes de reconciliación. Martes hasta que amanezca.

Ok, ahí estamos bien, estimado DJ. Algo pasó, ¿ah? Algo pasó en nuestro ordenador. Permítame un segundito nada más. Y por supuesto podemos continuar con tantas y tantas canciones que ustedes tienen en nuestra programación. No se me olviden, 099-813-1559. 099-813-1559. A las órdenes. Para cualquier sugerencia musical, para cualquier gusto musical. No se me olvide. Bien, vamos a continuar con más canciones que definitivamente a usted, a mí y a todos nos siguen enamorando. Como aquella canción que si fuese recién lanzada, como aquella canción que recientemente fuese cantada por uno de nuestros artistas de aquella época de renombre. Hay canciones que ustedes nunca las van a poder olvidar. Hay canciones que siempre las van a poder dedicar en cualquier momento y decirle a él, a ella, te quiero. ¿Y de qué manera te quiero? Así, con Los Temerarios. ¿No la tenemos todavía, mi estimado DJ? ¿Sí? A ver, vamos a revisar. Ok, perfecto. No hay ningún inconveniente. Alguna situación un poco comprometedora acá en los estudios de la estación, pero nada que no podamos solucionar, ¿ah? Nada que no podamos solucionar. Por supuesto. Mientras tanto, queríamos enviar un saludo muy especial a nuestros grandes amigos canarios. 7-3, saludos cordiales. Me gustaría saber algún 10-20 de ellos en algún momento. Ya lo saben, a través de el WhatsApp que está completamente habilitado. Sí, el WhatsApp que está completamente habilitado. Ahí está. Gracias a nuestro DJ que siempre nos hace la dupla acá en nuestra programación Memorias. Acá está nuevamente la música de Julio Iglesias. Si me dejas, no va.

0: Bien, ahí está la música exclusiva del señor Juan Gabriel, el Divo de Juárez, presentando a esta hora de la noche uno de sus mejores canciones. Bien, vamos a continuar con más, pero antes tenemos una cadena nacional emitida por la Secretaría General de Comunicación de la Presidencia. Por ahora, pausa y volvemos entonces.
1: Espacio dispuesto por la Secretaría General de Comunicación de la Presidencia.
2: América es puntual. Son las 20 horas.
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5: Por cuanto este.
6: Autorización número 5609. CNE, Elecciones Seccionales y CPSCS 2027.
5: De ahí de Cotacachi, ¿sí? En el tema de suministros. En ese sentido, pues, ingeniera, se ha sacado.
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5: Copropietario que existe de este bien inmueble. Memo.

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0: Emocionante canción esta de Francis Cabrel.
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0: 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Música de antaño. Música que emociona. Música que hace vibrar. Y permanece siempre, siempre, siempre aquí, en el pensamiento y en el corazón de cada uno de nuestros adolescentes del ayer. Bien, a esta hora de la noche tenemos algo muy importante que quiero compartirles a todos y cada uno de ustedes que nos hace la gentileza de escucharnos y día a día tener la oportunidad de escuchar estas hermosísimas canciones, justamente como esta.

Bueno. Hoy es un día sumamente especial. Sumamente especial para quien les habla. Y quiero, bueno, robar unos minutos a este micrófono para hablarle directamente al oído a una mujer que de seguro está escuchándome en este momento, ¿no es cierto? Y es mi esposa Diana, junto a mis dos hijos que están ahí. Bueno, Diana, hoy cumplimos ¿cuántos años? 14. Vaya si la vida es así, tan rápido ha pasado el tiempo. 14 años de casados, ¿sí? Pero nuestra historia comenzó hace muchos años antes. Mi mente viaja hacia aquella tarde. En una estación de radio también, ¿ah? Cuando teníamos apenas 15 años. Ahí te vi por primera vez, recordarás tú, ¿ah? Una niña muy sencilla, pero al mismo tiempo la persona más interesante que jamás había conocido. Aunque en ese momento quisimos disimularlo, tú y yo, y no demostrábamos nada, pues bueno, la química era instantánea. Ese primer impacto en aquella cabina, pues marcó nuestras vidas para siempre. Lo vas a recordar y yo lo recuerdo de esa manera. El destino nos separó un breve momento, pero la vida sabía que pertenecíamos y debíamos estar juntos hasta ahora. A los 18 años, pues nos encontramos en los pasillos de aquella universidad y desde ese día no nos hemos soltado la mano. Fueron 7 años de un noviazgo inolvidable y hoy podemos celebrar 14 años de un matrimonio, gracias a Dios, bendecido. El cual nos ha dado el tesoro más grande de tener a dos pequeños, Monse, Derek, que de seguro están ahí, ¿eh?, escuchando un poquito aquellas cosas que puedo mencionar en este momento. Hoy, la vida nuevamente me ha premiado trabajando en otro medio de comunicación. Y a través de este micrófono puedo decir que felices 14 años. Felices 14 años. Gracias por ser la dueña de mi corazón y gracias por darme una familia tan bonita. La música, claro, que es las canciones que podemos recordar de aquella época. Y es esta la que te puedo dedicar. Tú y yo, de Antonio de Jesús. Un saludo muy especial para mi esposa, hoy que estamos cumpliendo 14 años.

amiguitos. ¡Feliz aniversario, papi y mami! ¡Los quiero mucho! Desde aquí hasta las estrellas y hasta el infinito y más allá.

0: Una canción de Miranda. Uno, los dos. Por acá tengo un mensaje de parte de Diani. Muchas gracias, ¿ah? No lo voy a sacar al aire. Me lo voy a llevar en el corazón, nada más. Me lo voy a llevar en el corazón ese mensaje que acaba de escribirme mi esposa. Acá me lo voy a llevar en el corazón. Bien. Gracias, Alberto Ramiro, también por sus palabras, sus buenos deseos y la actitud positiva siempre para nosotros. Hay una fiel oyente. Gracias, Mari. Bendecidas y felicitaciones, Darwin. Dice que el amor de pareja y de familia nunca termine. Muy amable. Gracias por esos deseos. Ok, vamos rapidito a hacer un pequeño paréntesis al recorrido de tantas y tantas canciones. Nos vamos a la pausa para comerciales. Y nosotros vamos a regresar enseguida ya para la última media hora de nuestra programación. Por ahora, pausa y volvemos.
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Un cordial agradecimiento para Diane y Janet. Un mensaje muy bonito que nos envía. Gracias, ¿ah?, por esas felicitaciones. Y sí, siempre y cuando nos encontremos en el camino del Todopoderoso, pues Él sabrá guiarnos de buena manera. De seguro que sí. Bien, amigos de la frecuencia del 89.1 FM Ibarra, hemos llegado a la parte final de nuestra programación. A todos y cada uno de ustedes, muy gentiles, muy amables, por habernos permitido llegar a vuestros hogares durante estos 120 minutos de buenas canciones, de excelentes melodías, de esas que nunca pasan de moda. Dios mediante, si así lo permite, nos volveremos a ver, a escuchar el día de mañana, cuando el reloj marque exactamente las 19 horas, a las 7 en punto de la noche, con más música del ayer. 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Presidencia Ejecutiva del Dr. Galo Enríquez y Enríquez, en la programación de Alberto Ramiro, y quien les habla su oído musical, Darwin Javier Narváez Enríquez, les decimos siempre gracias, buenas noches, hasta el día de mañana.

0: América es puntual. Son las 21 horas.
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0: América es puntual. Son las 24 horas.
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0: América es puntual. Es la 1 de la mañana.
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0: América es puntual. Son las 2 de la mañana.
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0: América es puntual. Son las 3 de la mañana.
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0: América es puntual. Son las 4 de la mañana.
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Señoras y señores, 4 de la mañana con 10 minutos, llegando al programa Chicherísimo como todos los días.

0: culminación de labor, estar muchísimos de nuestros amigos quienes trabajan en la velada, ahí están escuchando Radio América y el programa Chicherísimo. Estamos con el fantasma DJ, listos para hacerles compañía hasta las 6 en punto de la mañana. Hola, Rolando Imbaquingo, el fantasma DJ, buenos días.
1: Como siempre, Majestad Candela, muy buenos días, ya empezamos la programación, miércoles, aquí en Radio América, la campeona del pueblo, siempre con esos buenos mixes, con esa buena vibra, con esa buena actitud que nos caracteriza. Aquí estamos, rumbo hasta las 6 en punto de la mañana, 104.5, lo mejor de la capital. Buenos días, Ecuador.
0: Son las 4:11, miércoles 26 de agosto, encantados de la vida de ser parte de sus actividades, llegando hacia ustedes a través de www.americastereo.com. Gracias, aquí está su amigo Majestad Candela, 120 minutos de programación con la dirección general de la licenciada Marlene Herrera, el doctor Galo Enrique y Enrique, llegando a sus hogares como todos los días. 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Aquí estamos, donde usted se encuentre, ahí escucha a la campeona América Estéreo. Y esto es Chicherísimo. Buenos días, bienvenidos.

0: Estén junto a nosotros, panificadoras, locales comerciales, a los amigos quienes están en las bombas de gasolina, amigos guardias de seguridad, ya en los distintos mercados también de la capital de los ecuatorianos, movilizándose nuestros amigos transportistas también, ya preparados para dar inicio al miércoles, miércoles espectacular y claro, nosotros encantados de la vida de poder ser parte de sus actividades. Vamos a dar a conocer la pregunta que hemos formulado el día de hoy, de tal manera que vamos a participar todo el mundo. Quiero que me den a conocer de favor. A ver, quiero que escuche por favor el fantasma Día y también que va a ser la primera persona en darnos a conocer.
1: Obvio, Bobby.
0: Si una persona se ahoga y llora, ¿se desahoga? ¿De qué opina, fantasma? Si una persona se ahoga y llora, ¿se desahoga? Vamos a darnos a conocer. Dele, fantasma, dele, dele.
2: Si una persona se ahoga
0: y llora.
2: Y llora.
0: ¿Se desahoga?
2: Yo creo que sí.
0: ¿Segura?
2: Todo desahogamiento es bueno, hermano.
0: Ya, perfecto, muy bien. Listo, yo quiero que ustedes también, mis amigos, me den a conocer. Si una persona se ahoga y llora, ¿se desahoga? ¿Usted cree? Sí, vamos a venir llamando 098-1498-015. 098-1498-015. A través de las redes sociales también de Radio América. Ahí nos puede escribir, nos escucha, nos mira a través de América TV, www.americaestereo.com. En todo el mundo nos escucha, nos mira también. Gracias a la tecnología estamos llegando a todos los lugares. Buenos días, majestad. Hoy un día especial, cumplo 20 años de cada por la iglesia. A ver, en la basílica. Buenos días, majestad Candela. Hoy es un día especial, cumplo 20 años de cada por la iglesia en la basílica. Me imagino que será de casada. Por favor, escríbame bonito ya para enviarle el saludo bonito. Vinilem, ya, gracias. Entonces, nosotros encantados de la vida de poder ser parte de ustedes, parte de sus festejos también, de sus alegrías, de sus emociones. Claro, gracias por compartirlo. También, gracias por permitirnos ser parte de un año más de vida que está cumpliendo usted o su familiar. Nos envía el mensaje, le enviamos los saludos. Encantados de la vida, ¿sí? Ya son las 4:26, 4:26 en el mundo entero. Gracias. Quiero que me escriba también nuestros grandes amigos que están fuera del Ecuador. Nos den a conocer sus horarios, nos den a conocer cómo se encuentran por allá. Claro, encantados nosotros de poder ser parte importante de su día a día y ser parte del inicio de su día de actividades. Hoy miércoles, a propósito, ya un miércoles. ¿Cómo pasa el tiempo, fantasma? Ya mitad de semana, rapidito, pasa el tiempo. Nosotros aprovechemos cada minuto.
3: No, la policía.
0: Cada minuto, cada segundo, aprovechemos, disfrutemos, comparta con la familia, comparta con los amigos, trabaje, haga el bien, sume, no reste a la vida en la sociedad, en su familia, no reste, sume, sea parte de un recuerdo maravilloso. Claro, siempre tenemos que dejar un recuerdo. Ahora sí, son 20 años de casado, dice, por la iglesia. Me casé en la iglesia, la basílica, pero vivo en España. Chévere, un abrazo fuerte, qué lindo, en Pamplona. Un abrazo fuerte para Rocío Simbaya, un saludo preciosa, que esté bien. Eso es lo importante también. Listo, nosotros encantados de ser parte, como lo decimos, de sus actividades, de su día a día, de su amanecer, de sus mañanas sensacionales. Son las 4:27 y lo que queremos es que usted también disfrute de buena música, grandes éxitos. Estar encantados de poder complacer cada una de las canciones de los éxitos.

0: Le envío el mensaje a mi esposa María, la Huatraxi. Nada, cumplimos hoy 20 años de habernos casado por la iglesia, y nos casamos en iglesia de la Basílica del Voto Nacional. Nada, contento de los 20 años, vamos a por más. Y nada, decirle a mi mujer este día tan especial, pues nada, que cuando nos unimos le sigo amando como desde el primer día. Espero que tu majestad me envíes el mensaje, pero como tú lo sabes hacer, con una canción chévere y bien, ¿sabes? Para los 20 años de casados. Espero que lo hagas y lo bien, chao. Éxito, mi pana majestad. Gracias.
1: Ya, Mateado Ría.
2: Muy bien, a ver, Lenin, por favor, póngale a grabar, dice, vamos a grabar el mensaje, póngale a grabar ahora, aprovechando, escuchando su audio. Bueno, son 20 años ya de Lenin y María, su aniversario tienen que festejarlo a lo grande. Ellos consiguieron y lograron el matrimonio acá en la iglesia, la basílica. Ya son 20 años de felicidad, 20 años de alegría, y claro, vamos por más años, a cumplir muchos más años. Recuerda que el amor día a día se va alimentando de caricias, de detalles, de pronto hasta de palabras bonitas, e incluso si no hay palabras bonitas, hay una ayuda en el hogar, que eso revive siempre el amor y la felicidad. Felicidades, Lenin y María, sigan cumpliendo más años de esposos, ojalá que ya lleguen a los 50 años las bodas de oro y nos contraten para festejarlos. Un abrazo, sigan cumpliendo más años de felicidad. Fuerte, fuerte el abrazo allá en España. Un saludo en Madrid para la gran familia, para la familia Pantoja. Saludos desde España. Buenos días, mi amigo Wilson Pantoja. Un abrazo le enviamos a usted con todo el gusto del mundo. Mira, dice, somos fieles fanáticos número uno de Don Bolo. Qué lindo, Don Bolo ya en minutos estará junto a nosotros, y claro, encantado de la vida de poder disfrutar junto a él también. Buenos días, saludos desde el cantón Cumandá, provincia de Chimborazo. Buenos días, qué lindo, gracias a nuestros amigos quienes nos siguen escribiendo. Quiero invitarles también a participar con el, vamos a responder esta pregunta rapidito, sí, fácil, rápido y sencillo, para que usted también diga, no, pues, o sea, participemos, digamos, de a ver si es que la gente cuando se ahoga se desahoga. Bueno, vamos ahí, la pregunta nuevamente: si una persona se ahoga y llora, ¿cree que se desahoga? ¿Sí? Vamos, ¿sí o no? Denos a conocer. Si una persona se ahoga y llora, ¿cree que se desahoga? Claro, encantados de la vida. Gracias, mi rey. Bonito mensaje. Gracias, Dios te bendiga. Amén. Igual, igual que Diosito les bendiga a ustedes, que les proteja siempre, no solamente a ti que me escuchas, sino a todo el mundo, que siempre estemos protegidos, y claro, sobre todo, que nos dé una fuerza o una, ¿qué sería? Una fortaleza de estar día a día compartiendo con nuestra familia, con nuestros amigos, y claro, siempre, siempre, como les digo, dejando la huella del buen recuerdo. Sí, señor. Ya son las 4 de la mañana con 42 minutos. El fantasma está que

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2: Muy bien, señoras y señores, estamos de regreso ya listos con el programa Chicherísimo para ustedes. 5:53 5:53 llegando con toda la alegría positiva, el ánimo sensacional. Me sale lo Atahualpa que llevo dentro, dice. Bueno, yo creo que a partir de las 5:30 le estaré dando a conocer a los amigos que ya se inician las actividades escolares, regresan a clases los chicos en la región Sierra y región Amazonía. Les voy a dar también a conocer las provincias que prácticamente estarán reiniciando y cómo se va a llevar a cabo el inicio de clases y cómo ingresarán los chicos de quién inicia el 1 de septiembre, quién inicia el 2 y el 3 de septiembre también, o sea, de acuerdo a edades y grados serían, o cursos prácticamente, ¿sí, hijo? Deje dormir, joven, dice Giovanni Diego Espinel. Hola, saludos, Chichico, un abrazo. Bueno, aquí está, señoras y señores, nuestro compañero Don Bolo. Buenos días, Don Bolito, bienvenido.
3: Buenos días, chiquito y señor, saludos cordiales a toda la linda gente que está en sintonía ya del programa Chicherísimo aquí en la estación que mueve al Ecuador y el mundo entero, americaestereo.com. Hoy quise madrugar un poquito porque quería pasarle el huevo, quería pasarle un poquito de ayuda también a uno de nuestros compañeros que llegamos y ha estado con los pelos de punta. Sí. Bueno, hijitos de Dios, quiero saludar a uno de los DJs de Radio La Única. Tranquilo, hijito, tranquilo, no pasa nada, respira. Macho, hijito. Esto sí nos da emoción y claro, a veces hay que también ponerse a temblar uno como vecino. Hijitos de Dios, vamos con el primer temita musical que hemos programado para el día de hoy. Saludos a todos los seguidores de Don Bolo, aquí estoy, dice.

Fantástica, pero claro, sin embargo, hoy quiero compartir el último temita musical con esta emoción. Éxitos sensacionales que nunca van a dejar de sonar aquí en la Retro Chicha. Dice así.

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1: Ya son las 5:22. Recuerda, si una persona se ahoga y llora, ¿crees que se desahoga? Danos a conocer 098-1498-015. Habilita.

0: por estar conectada junto a nosotros. Gracias por compartir, por darle me gusta también a la transmisión del TikTok de Radio América. El Negrito Luis.
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1: Zamora Chinchipe. Son las provincias que retornan ya a clases el 1 de septiembre. Y claro, se estará dando escaladamente cómo es el retorno. Sí, de acuerdo a las normativas dispuestas por el Ministerio de Educación, el retorno se ejecutará de forma escalada. El 1 de septiembre, estudiantes de bachillerato, primero, segundo y terceros cursos de educación inicial, también los niños de 3 a 4 años. El 2 de septiembre, educación general básica superior, octavo, noveno y décimo grado, y también la preparatoria de primero de básica. El 3 de septiembre, básica media, esto sería quinto, sexto y séptimo grado, y básica elemental, segundo, tercero y cuarto grado. Así se estará dando. Así se estará dando inicio a la actividad escolar 2026-2027, de tal manera que ya son pocos días que nos resta de pocos días para estar de vacaciones, pocos días para dormir unos minutos más, pero claro, ya desde el primero, desde el mes que viene, ya se estará dando desde la semana que viene, ya claro, ya la semana que viene ya iniciamos nuevo mes e iniciamos actividades escolares. Ahí sí habrá el movimiento para nuestros grandes amigos de recorridos escolares, como es el José Luis Andrade, también ya habrá movimiento vehicular, habrá tráficos como siempre, así que siempre a tomar vías alternas, tomar rutas. Si no sabe cómo ir y no quiere llegar tarde, vaya en taxi así rapidito.
2: Oiga, ojalá hasta eso ya habiliten la Galo Plaza Lazo, hermano.
1: No, está todavía, veremos, hermano, pero
2: parece que no trabajan, la verdad.
1: No perdamos la fe, si es verdad. Saluditos a Pau, Paulina Cargua. Hola, ña, buenos días. ¿Cómo estamos, monita? Un abrazo fuerte, mija, para ti, para tus nenas, para tu esposo, para toda la familia Cargua Quispe. Un saludo sensacional. Vamos ahí a ver con quién estamos en la línea, habilitando el 2904-121-2904-127-098-1498-015 también. Buenos días.
3: Buenos días, Magistrado Candela. Alfonso les saluda.
1: Hola, Alfonso. Buenos días. Tú eres bueno para darnos a conocer la respuesta. Ya tienes la respuesta.
3: Verás, recién cogí la emisora, pero ¿me puede decir la pregunta?
1: No creo. ¿Qué pasa, Alfonso? Usted escuchando.
3: Te cuento una cosa, me quedé dormido.
1: Ah, ya se quedó dormido. Pensé que se ha ido con la otra radio. A ver.
3: Con otra chica.
1: A ver, Alfonso, rapidito. Si una persona se ahoga y llora, ¿usted cree que se desahoga?
3: Sí. Una cosa es ahogarse, otra es que desahogarse.
1: Por eso. Por eso le estoy preguntando, si una persona se ahoga y llora, ¿cree que se desahoga?
3: Espérate, yo mismo te voy a decir.
1: Gracias.
3: Te voy a decir una cosa.
1: Dale.
3: Dice, para Alemania.
1: A ver, para Alemania.
3: Mis bendiciones a Alemania, a su población, a sus animalitos, a su vegetación, a su naturaleza y a todo lo que hay en Alemania, mis bendiciones.
1: Amén, gracias. Gracias.
3: Chao,
1: Alfonso. Perfecto. Ah, claro, es una cosa es ahogarse y otra cosa es desahogarse, dice. Luis nos dice, saludos a Radio América. Un saludo a mi hijo para Cristian, un fiel oyente de Radio América. Gracias, Luis. Saludos para su hijo. Pañaño, igual para ti, el fantasma. Saludos, envía a la mona. Gaby Herrera, buenos días. ¿Cómo estamos, Gaby? Saludos a mi linda gente de...

0: de arriba y dando el apellido de abajo. ¿Cómo es la cosa? Cristian Lincango, saludos desde Madrid, desde Sevilla, España, para mi esposita Margarita y mi princesa Zeynep. Gracias. Saludos. Saludos igual, mi amigo. Perfecto, para acá también tenemos más saludos. Gracias por estar siempre con nosotros. Gracias a Erika, Sofía, muy amable. Gracias, el Rafita también. Freddy Guzmán, y como siempre, niña, bendiciones, nos dice amén. Igual bendiciones para usted, que tenga un día bonito, un día maravilloso. Quiero nuevamente reiterar la pregunta para ustedes, amigos que participen con nosotros y quienes nos envían los mensajes de audio a través del 098-1498-015. Si una persona se ahoga y llora, se desahoga. ¿Qué nos dicen en los mensajes de audio?
1: Buenos días, buenos días.
0: Hola, buen día.
1: Le saluda Francisco Granda, aquí escuchándoles. Buenas mezclas, señor DJ y señor Master. Escuchándoles desde que salí a las 4:30.
0: Gracias, Alejandro, Francisco.
1: Personal de Renovienta. Un bonito miércoles para todos. Éxito, bendiciones, bendiciones.
0: Gracias, Francisco, buen día. Diego Andrés también nos dice saludos para Pablo Mejía y Yajaira desde Panamá. Claro, con todo el gusto, Diego, el saludo para ustedes, para los amigos también, para Pablo y Yajaira, con todo el gusto del mundo. 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Tenemos mensajes de audio. Gracias a los amigos quienes nos hacen llegar sus mensajes de audio, sus mensajes de texto a través del 098-1498-015. 098-1498-015. Dice ahora.
2: Buenos días, Radio América.
0: Yo pienso
2: que sí se desahoga porque está ahogado en sentimientos, en sufrimiento o algo que tiene guardado. El rato de llorar saca todo, todo sin miedo.
0: Muchas gracias, muy bien, gracias por participar. Si una persona se ahoga y llora, se desahoga. ¿Usted qué opina? Denos a conocer usted también a través del 098-1498-015 o también lo puede hacer a través del TikTok de Radio América Oficial, donde se está transmitiendo en vivo y en directo. www.americaestereo.com. Vamos con más música, suena.

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Los últimos saludos. Jessica Vega nos dice: saludos para mi hija.

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1: ¿Usted qué opina? Sí, claro. Sí, cuando una persona se siente ahogada por tristeza o angustia emocional y llora, logra desahogarse. Claro, claro. A los amigos que nos dieron a conocer que sí se desahoga, obviamente sí logra desahogarse. Con esto, fantasma, llegamos a la parte final del programa Chicherísimo. Qué lindo compartir un día miércoles, iniciar las actividades con positivismo y buena alegría. Nos vamos, fantasma.
2: Como tiene que ser, Majestad Candela, con esa buena actitud, desde las 4:00 hasta las 6:00 a.m, aquí estamos, Chicherísimos. Hasta el día de mañana, que les vaya excelente. Feliz miércoles para todos.
1: Amigos, si ustedes no escucharon lo que les dimos a conocer, cuando inicia actividades escolares ya en la región Sierra y Amazonía, estén muy pendientes.

0: 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Son las 6:00.
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4: Amigos oyentes, buenos días, estamos en día miércoles, mitad de semana, pocos días de que los chicos regresen a las aulas, preparándoles ya las escuelas, los colegios, las unidades educativas, preparando ya todas las infraestructuras, los nuevos sillones, ¿no? En fin, todo lo que los profesores ya también están preparándose ellos para dar la materia correspondiente a cada uno de los alumnos. Unos se van y otros vienen. Unos salen del colegio y otros ingresan al colegio. Unos ya son bachilleres y otros van al último año de bachiller. En fin, así es la vida, un principio y un fin, ¿no? Un principio en escuela que termina, un principio en el colegio que termina, y más adelante los padres que ya no queremos verlos en el colegio, sino en la universidad. Así nos pasa. Con esto, pues nosotros queremos darle la bienvenida a cada uno de ustedes a este su noticiero. Bajo la dirección del doctor Galo Enríquez Enríquez, en controles técnicos se encuentra Francisco Espinosa, quien les salude en esta mañana deseándoles lo mejor de lo mejor. María Angélica Quiroz se les dice bienvenidos, bienvenidas a este su noticiero. 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
4: Son las 6:05, 6:05, recordándoles a ustedes que nos pueden mirar a través de www.americaestereo.com, de igual manera también a través de nuestro Facebook, nos encuentra como Radio América Ibarra, en esta mañana para que ustedes estén con nosotros conectados. De igual manera, si usted gusta también comunicarse con nosotros a través de el 099-813-1559, 099-813-1559. Mientras vamos a revisar los principales titulares que nos trae la prensa local en esta mañana. Revisemos y chequemos entonces qué nos dice la prensa local. Revisamos por acá y miramos rápidamente qué nos trae. Como primera plana, Richard Carapaz nos dice que ya pues otra vuelta ha ganado, ¿no? Nuevamente, que viva el Icachi, que viva la provincia de Imbabura, que viva todo el Ecuador definitivamente. Actualidad, Estados Unidos utiliza alerta de manera que Ecuador, que en Manabí y también Santa Elena siguen entre las principales ciudades y provincias en las que dicen y recomiendan que no vengan los turistas a visitar. En otra noticia, dos incendios forestales permanecen activos en Yuracruz y priman bomberos que rápidamente han ido y están tratando de resolver este incendio que nuevamente ha provocado malestar en la ciudadanía imbabureña.
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4: Vamos con otros titulares a ver qué nos trae la prensa local en esta mañana, amigos oyentes. Hombre es encontrado sin vida en una gasolinera del centro de la ciudad de Ibarra. Vamos a ver otro titular que tenemos por acá para darles a conocer a ustedes en esta mañana a través de América 89.1. Vamos a las noticias nacionales. ¿Qué tenemos como rápidamente titular en esta mañana? Nos vamos a primicias. ¿Qué nos dice primicias? en este día, miércoles, amigos oyentes, miércoles donde tenemos grandes invitados, por supuesto, acá está nuestra mesa de redacción. Vamos a conocer cuáles son los invitados de este día. Tenemos la participación de la ingeniera Margarita Espín, ella es directora de desarrollo productivo del GAD Otavalo. Tenemos y hablaremos de el desarrollo económico local, los servicios gratuitos que ofrece ADEL, donde ellos están organizados para contribuir y sobre todo dar estos servicios a la ciudadanía. Tenemos la presencia del ingeniero Galo Tipaz, él es gerente de MAPA de Antonio Ante. Hablaremos de los proyectos cumplidos, de dotación, agua potable y alcantarillado. Contaremos con la presencia del tecnólogo Marcelo Montenegro. Él es concejal del GAD Cotacachi. Hablaremos del Foro Internacional de Turismo y Gobiernos Locales. Y por supuesto, para finalizar las entrevistas de esta mañana, tendremos la presencia del licenciado John Martínez. Él es presidente del Consejo Parroquial de Priorato. Ya hablaremos de la remodelación del Estadio Flor del Valle con una inversión del GAD de Ibarra. Ellos son nuestros invitados en esta mañana, amigos oyentes, para que ustedes nos acompañen, estén con nosotros a través de la señal de América 89.1.
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4: Son las 6:10 a.m, amigos oyentes, 6:10 a.m. en este día miércoles, hoy 26 de agosto. El pronóstico del tiempo en las principales ciudades del Ecuador indica lo siguiente. Nos quedamos en Quito en esta mañana, a ver cómo estamos en Quito. La temperatura máxima de Quito es de 23 grados centígrados y mínima de 11 grados centígrados. El clima, intervalos de sol y nubes en las mañanas, con baja probabilidad de chubascos ligeros o lloviznas ocasionales por la tarde. La radiación ultravioleta estamos muy, muy alta. Máxima 23 grados centígrados y mínima 11 grados centígrados, como les habíamos dicho, la temperatura en Quito.
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4: Guayaquil, Guayaquil, ¿cómo vamos? En la perla del Pacífico, Guayaquil, temperatura máxima 32 grados centígrados y mínima de 24 grados centígrados. El clima predominado de cielo parcialmente nublado a mayormente nublado, ambiente caluroso y baja probabilidad de lluvias aisladas. Radiación ultravioleta en Guayaquil, muy alta. Si usted viaja hacia el puerto principal, ahí estamos, ¿no? Muy alta, la radiación ultravioleta.
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4: Tulcán, ¿cómo vamos en Tulcán, en la provincia de Lecarchi? Temperatura máxima de 17 grados centígrados y mínima de 6 grados centígrados. El clima mayormente nublado con probabilidad de lloviznas o chubascos ligeros durante las horas de la tarde. Radiación ultravioleta muy alta en Tulcán.
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4: Nos dirigimos aquí, nos quedamos en nuestra blanca ciudad de Ibarra. ¿Cómo estamos? El clima en Ibarra. La temperatura máxima de 24 grados centígrados, amigos, y mínima de 9 grados centígrados. El clima parcialmente soleado a medio nublado durante el día, con baja probabilidad de precipitaciones y ambiente fresco por la noche. La radiación ultravioleta está extremadamente alerta al mediodía. Aquí es donde debemos de cuidarnos muchísimo, donde debemos colocarnos protector solar muchísimo también y cuidarnos, salir con una gorrita, salir con un paraguas a esta hora del mediodía acá en nuestra ciudad. Así estamos con el clima en Ibarra.
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4: 6:12, 6:12, el 26 de agosto se conmemora importantes eventos históricos como nacimientos de figuras mundiales y celebraciones internacionales como el Día Internacional de la Actriz y del Actor. Felicidades a todos aquellos quienes han estudiado para estos... para esta profesión tan dura a veces, no tan dura, especialmente aquí en nuestro país. Actor y actriz, aplausos para ellos desde aquí, desde la provincia de Imbabura, que también sabemos que tenemos a grandes profesionales de ello. Hechos históricos. En 1789, la Asamblea Nacional Constituye de Francia aprueba la Declaración de los Derechos del Hombre y del Ciudadano, un texto fundamental de la Revolución Francesa. En 1821, se inaugura oficialmente la Universidad Nacional de Buenos Aires, UBA, en Argentina, la universidad donde todos los ecuatorianos quieren ir, ¿no? A la UBA. Muchos de ellos se han quedado, otros han regresado, y muchos profesionales del Ecuador que se han graduado ahí en la UBA. En 1978, el cardenal Albino Luciani es elegido papa y adopta el nombre de Juan Pablo I. Nacimientos importantes. En 1910 nace la Madre Teresa de Calcuta, un día como hoy, monja católica y ganadora del Premio Nobel de la Paz. Un 26 de agosto de 1914 nace el escritor argentino Julio Cortázar, uno de los grandes exponentes de la literatura latinoamericana. También queremos decirles a ustedes que en la salud hay un día internacional y por supuesto es contra el dengue, jornada para crear conciencia sobre la prevención de esta enfermedad. Esto en los hechos históricos del mundo. Vayamos a ver acá en el Ecuador qué tenemos un día como hoy. Un día como hoy, el 26 de agosto de 1927, durante la presidencia provisional de Isidro Ayora y bajo las recomendaciones de la misión Ken Merer, se promulgó la Ley Orgánica de Aduanas en Ecuador para modernizar y centralizar la recaudación fiscal del país. Hechos y conmemoraciones relevantes. Modernización fiscal. La medida buscó ordenar las finanzas públicas y el comercio exterior en una época de grandes reformas económicas en el Estado ecuatoriano. Así está la efemeridez también, como les dije, aquí en el Ecuador y en el resto del mundo, Día Internacional contra el Dengue. Esa es la historia del mundo y del Ecuador.

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2: 6:16 arriba, señores, últimos días para las mamás, para los papás que están también de vacaciones, aprovecharon estos días para poder estar con su familia, ¿no? En fin, así son los días, ahora les toca nuevamente y nos toca nuevamente estar de pie desde más tempranito todavía. Hay obstáculos en la vida, así es, pero que los obstáculos de hoy sean solo los escalones que les lleven a lo más alto el día de mañana. Las dificultades no vienen a destruirnos, sino a recordarnos de lo fuerte que somos cada uno de nosotros. Siempre hay que respirar hondo, siempre, siempre hay que sonreír. Y recuerde que usted es más grande que cualquier problema que se presente el día de hoy. Un mar de una calma y nunca se hizo experto a un marinero, ¿verdad? Hay colecciones de experiencia que nosotros debemos de tener todos los días. Siempre agradecidos. Hasta por el agua que nos da en el cuerpo todos los días, en la mañana o en la noche. Ese es un regalo carísimo de la vida y de Dios que nos da todos los días. Y imagínese si no tuviésemos agua, si no pudiésemos respirar. Esos son los regalos más caros que tenemos de Dios. El estar vivos cada día y junto y frente a la experiencia, a las dificultades, pero siempre, siempre ser capaces de resolver todos los obstáculos. Feliz día miércoles, amigos oyentes.
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1: Un cafecito en ese momento junto con nosotros acá en Buenos Días América, amigos oyentes. Son exactamente las 6:21, 6:21. El Cuerpo de Bomberos de Ibarra mantiene desplegado su contingente operativo para combatir dos incendios forestales activos en los sectores de Yuracruz y Pimán, donde las condiciones del terreno y los fuertes vientos dificultan las tareas de control y favorecen la propagación del fuego. Con ello, también uno de los incendios que se registra en la vía Yuracruz, en una zona que, según la institución, presenta recurrencia de este tipo de emergencias. Personal bomberil se encuentra distribuido en los diferentes puntos y fluntos activos, ejecutando labores de combate, control y contención para impedir que las llamas alcancen nuevas áreas de vegetación. Las pendientes pronunciales del déficit de acceso y las ráfagas de viento complican las operaciones. Debido a condiciones, gran parte del trabajo debe realizarse de forma natural y manual con el uso de batefuegos y machetes, ya que existen sectores donde los vehículos de emergencia no pueden ingresar. De manera simultánea, otro grupo de bomberos también trabaja en Piñam, en Pimán, donde permanece activo un segundo incendio forestal. En segundo punto, también existen dificultades para el ingreso de vehículos destinados al transporte y descarga de agua, por lo que el personal ejecuta labores manuales para contener las llamas. Hasta el momento no se ha determinado la cantidad de hectáreas afectadas por ambos incendios. La evaluación de la superficie consumida se realizará una vez que las emergencias sean declaradas liquidadas y existan condiciones para efectuar la inspección técnica de las zonas comprometidas. Pese al despliegue de Yuracruz y Pinam, el Cuerpo de Bomberos indicó que mantienen personal y recursos disponibles para responder a otras emergencias que pueden presentarse en Ibarra. La institución reiteró que las actuales condiciones climáticas sumadas a la presencia de vegetación seca aumenta el riesgo de propagación de incendios forestales. Por esta razón, hizo un llamado a evitar quemas agrícolas, quema de basura y cualquier uso irresponsable del fuego. Además, solicitó a la ciudadanía reportar inmediatamente cualquier columna de humo o incendio a través del 911, permitiendo una intervención temprana que reduzca el riesgo para comunidades y ecosistemas.
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1: En otra noticia, amigos oyentes, cuando son las 6:24, Estados Unidos actualiza alerta de viaje para Ecuador, Manabí y Santa Elena. Siguen entre las zonas donde pide considerar estas visitas. El diario también nos da la información acerca de que Estados Unidos actualizó sus recomendaciones de viaje para Ecuador y mantiene advertencias especiales para varias zonas del país. Manabí y Santa Elena permanecen en el nivel 3, mientras que en el norte la alerta alcanza su máxima categoría para Esmeraldas y el territorio que se extiende hacia la frontera con Colombia, así está al este también del Carchi. El Departamento de Estado de Estados Unidos actualizó el 18 de agosto su alerta de viaje para Ecuador, manteniendo al país en el nivel 2, ejercer mayor precaución debido a riesgos relacionados con delincuencia, terrorismo, disturbios y secuestros. La actualización mantiene advertencias más severas para determinar los territorios, entre ellos está Manabí, Santa Elena, dos de las provincias con mayor actividad turística en la costa ecuatoriana, donde la recomendación corresponde a nivel 3, reconsiderar el viaje. Esta calificación abarca la totalidad de ambas provincias y responde, según Washington, a riesgos relacionados con delincuencia y terrorismo. El Departamento de Estado sostiene que organizaciones criminales han protagonizado hechos violentos en estas zonas y advierte que su capacidad para brindar servicios de emergencia a ciudadanos estadounidenses puede ser limitada. Manabí y Santa Elena ya aparecerían con esta recomendación en la alerta de octubre del 2025, por lo que la actualización de agosto mantiene esa calificación mientras modifica otros aspectos del mapa de riesgo.

0: riesgos. 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
1: Vamos con más información. Son las 6:25, 6:25. Hombres encontrados sin vida en una gasolinera del centro de Ibarra. La noticia. Un hombre de aproximadamente 50 años de edad fue encontrado sin signos vitales la mañana de este martes 25 de agosto en el interior de una gasolinera ubicada en las calles Eugenio Espejo y Teodoro Gómez de la Torre, en el centro de Ibarra. El hecho movilizó a personal del Ministerio de Salud Pública, la Policía Nacional y la Dirección Nacional de Delitos contra la Vida, muertes violentas, desapariciones, extorsión y secuestros. De acuerdo con información coordinada por el Sistema Integrado de Seguridad de Q911, la alerta fue recibida a las 7:36, reportando la presencia de una persona aparentemente inconsciente en el lugar. Al arribar al sitio, personal del Ministerio de Salud Pública verificó que se trataba de un ciudadano de aproximadamente 50 años de edad, quien ya no presentaba signos vitales. Según información preliminar, el hombre habría manifestado a trabajadores de la gasolinera que permaneciera y quería permanecer durante la noche en el lugar. Horas después, al iniciar la jornada, fue encontrado sin vida, por lo que los empleados alertaron de inmediato tras la confirmación del fallecimiento. La Policía Nacional aseguró la escena mientras personal especializado de la DINASET acudió para realizar las diligencias investigativas y el levantamiento del cuerpo conforme al procedimiento legal.
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1: Luego de esta noticia, una noticia que nos da mucho gusto y satisfacción a los ecuatorianos, como les había mencionado en los titulares, Richard Carapaz escala al sexto lugar de la Vuelta a España tras una exigente etapa en Andorra. La noticia nos dice que Richard Carapaz fue protagonista en la cuarta etapa de la Vuelta de España 2026. El ciclista ecuatoriano terminó octavo en Andorra y dio un importante salto a la clasificación general, donde ahora ocupa la sexta posición. El ecuatoriano Richard Carapaz volvió a demostrar su fortaleza en la montaña durante la cuarta etapa de la Vuelta a España 2026, disputada este martes 25 de agosto en territorio andorriano. La locomotora del Ecarchi finalizó la jornada en el octavo puesto y logró escalar hasta la sexta posición de la clasificación general. La etapa contó con un recorrido de 104.8 kilómetros, una salida y llegada de Andorra, la Bella y cuatro sesiones también puntuales, convirtiéndose en una de las primeras pruebas importantes para los aspirantes a disputar la clasificación general.
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1: 6:28. El día de ayer se realizó el orden del día en la alcaldía de la ciudad de Ibarra. Como primer punto, conocimiento y aprobación del acta número 016 correspondiente a la sesión extraordinaria del 19 de mayo del 2026. Como segundo punto, el conocimiento y aprobación del acta número 017 correspondiente a la sesión extraordinaria del 27 de mayo del 2026. Conocimiento y aprobación del acta 18 correspondiente a la ordinaria del 12 de junio del 2026. Como cuarto punto, conocimiento y autorización de la transferencia gratuita de bienes muebles a favor del Comité Barrial San José de Priorato. Como quinto punto, el conocimiento y autorización de la transferencia gratuita de bienes inmuebles a favor de la Asociación Agropecuaria Héroes de San Juan Pedro. Como sexto punto, conocimiento, análisis y aprobación del informe número 002 del 2026 de la Comisión de Desarrollo Económico, Turismo y Comercialización del Gobierno Autónomo Descentralizado Municipal de San Miguel de Ibarra. Como séptimo y último punto, análisis y aprobación del informe número 10-2026 de la Comisión de Planificación y Presupuesto del Gobierno Autónomo Descentralizado Municipal de San Miguel de Ibarra, relacionado con las cancelaciones del gravamen del patrimonio familiar. 6:30, amigos oyentes, 6:30 en esta mañana. Pausa y regresamos ya con más información aquí en Buenos Días, América.
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0: Estamos de regreso. 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
1: 6:34, amigos oyentes, 6:34, acá en Buenos Días América. Momento de conocer los operativos realizados las 24 horas y también algunos del resto de fin de semana que ha sucedido aquí en nuestra provincia, en nuestra ciudad. Escuchemos entonces ese reporte de la Policía Nacional que nos hace llegar a los medios de comunicación. Por supuesto, nosotros también a ustedes. Escuchemos.
5: Que da Policía Nacional, la misma que a través de la DINASED, en coordinación con la Fiscalía, venía desarrollando algunos procesos investigativos relacionados con varios eventos violentos que se habían suscitado en la ciudad de Quito desde el año 2025 y en el presente año 2026. Durante el análisis de estos casos de investigación se identificaron un modus operandi recurrente en donde individuos se movilizaban en motocicletas para realizar seguimientos y selección de víctimas y posteriormente ejecutaban ataques selectivos. El análisis de estos patrones, sumando al trabajo investigativo policial y cruce de información, permitió identificar a un ciudadano identificado como Reinaldo José R.A., de nacionalidad extranjera, de 32 años de edad, quien, de acuerdo a los elementos obtenidos durante la investigación, este habría participado presuntamente en varios eventos de violencia. Al conocer de que este ciudadano habría estado en el sector de la ferroviaria, las unidades investigativas, con el apoyo de las unidades tácticas de la Policía Nacional, lo lograron ubicar y se identificó de que él tenía una boleta de detención vigente por el delito de asesinato en el año 2025. Al identificarlo, que era la persona que había sido requerida por la autoridad competente y a través de la investigación policial, creemos que está vinculado en algunos delitos, entre ellos asesinatos, homicidios, delincuencia organizada, extorsión, microexpendio de sustancias catalogadas sujetas a fiscalización. Es importante señalar de que la detención de este ciudadano nos va a permitir resolver algunos casos de importancia que se han suscitado en la ciudad de Quito.
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6: Con la presencia de nuestro comandante general superior Pablo Dávila y más autoridades en Huano, en la provincia de Chimborazo, se inauguró el 25º curso de operaciones especiales y tácticas policiales del GOE, un proceso de formación que fortalece las capacidades y destrezas de nuestros policías en favor de la seguridad ciudadana. Mediante un trabajo conjunto del bloque de seguridad en el distrito Pascuales de Guayaquil, unidades policiales localizaron y rescataron a dos personas que permanecían secuestradas en un inmueble abandonado. Durante la intervención, tres implicados fueron aprehendidos. En el marco de la estrategia operacional 3D, unidades policiales realizaron un operativo en el sector de La Galera, en Esmeraldas, donde fueron aprehendidos 5 presuntos integrantes del grupo delictivo Los Lobos, y entre los indicios se decomisaron drogas, cartuchos y material explosivo. Tras un hecho violento registrado en el sector Unidos por la Paz 2 en Guayaquil, nuestras unidades realizaron acciones investigativas y, en coordinación con el Centro de Control y Monitoreo de la Policía Nacional y Seguridad de P, se logró ubicar y aprehender al presunto responsable. Más información en nuestras redes sociales oficiales.
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7: En la provincia de Imbabura, la Policía Nacional, en el marco de la Estrategia Operacional 3D, fortalece la seguridad en la vía panamericana mediante controles preventivos y permanentes. Nuestros servidores policiales verifican el estado de los conductores con especial énfasis en la prevención de la conducción bajo efectos del alcohol, además de contribuir a una circulación fluida mediante acciones de descongestión vehicular. Estas intervenciones permiten prevenir incidentes, proteger a quienes transitan por nuestras vías y brindar mayor seguridad a quienes visitan nuestra provincia. Seguimos trabajando por vías más seguras para todos.
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8: Hoy damos inicio a este 25º curso avanzado de operaciones especiales. Proceso de formación donde comienza el entrenamiento de valientes hombres en quienes otros podrán confiar cuando la situación se vuelva crítica, cuando el peligro sea real, cuando cumplir la misión ya no sea una opción, sino un verdadero deber. Camaradas, los desafíos de la seguridad son más complejos. La delincuencia organizada evoluciona y se prepara para enfrentarnos, pero nosotros nos prepararemos para estar un paso adelante, con valor y disciplina, porque el valor nos hace avanzar y la disciplina siempre nos mantiene firmes. Recuerdo el mismo momento en el que, como ustedes, decidí ser parte de la historia de esta gran unidad, en el que crucé por primera vez el umbral del GOE, sin saber que todo lo que me esperaba, pero con la certeza de que había elegido un camino distinto. Un comando no es aquel que nunca cae, es aquel que se niega a permanecer en el suelo, porque mientras la misión no haya terminado, ustedes tampoco. Nunca se rindan, y cuando llegue la hora de la verdad, cada esfuerzo realizado durante este curso tendrá un propósito: estar preparados para responder cuando el Ecuador más lo necesite, honrando nuestra misión de servir y proteger con firmeza.
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9: Con presencia activa y permanente en territorio, la Policía Nacional del Ecuador reafirma su compromiso de servir, proteger y mantener una relación cercana con la comunidad. A través de patrullajes preventivos y el contacto directo con la ciudadanía, nuestros servidores policiales acompañan los espacios de encuentro y convivencia, fortaleciendo la seguridad y la confianza. Cada recorrido representa una oportunidad para escuchar, orientar y trabajar junto a las familias, comerciantes y visitantes, porque la prevención también se construye con presencia, proximidad y servicio.
1: Los operativos realizados y los mensajes también que envía la Policía Nacional a la ciudadanía. Siempre confiar en ellos y llamar en el momento en que usted lo necesite en las emergencias que se presentan. Son las 6:40, 6:40. Momento de escuchar qué pasa en Cotacachi y también en Antonio Ante. Para ello nos vamos con el abogado Ramiro Delgado, que nos tiene importante información a esta hora de la mañana.
10: Buenos días, apreciada María Angélica Quiroz y distinguidos oyentes de Buenos Días América. Información desde el cantón Cotacachi. Una avioneta tipo Cessna cayó en la zona boscosa del sector Iltaquí, parroquia Quiroga, cantón Cotacachi, provincia de Imbabura. Según reportó la coordinación zonal del ECU-911 de esta provincia, este 23 de agosto del 2026, según se ha detallado por parte del organismo de emergencia, dos ocupantes que iban a bordo de la aeronave fueron trasladados a una casa de salud por presentar policontusiones. Equipos del Cuerpo de Bomberos de Cotacachi y de la Policía Nacional acudieron al lugar para brindar atención a las personas afectadas. La cuenta X de la Zona 1 de la Policía Nacional reportó posteriormente que los heridos se encuentran estables, citando información preliminar. El sitio fue aislado y resguardado para los procedimientos técnicos correspondientes y la posterior extracción de la avioneta, de acuerdo a lo que indicó la policía. Hasta el momento, no se ha informado las causas que habrían provocado la caída de la aeronave.
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10: La identidad, destreza y alegría se encuentran en el tradicional desafío del trompo, una manifestación cultural que reúne a familias, amigos y delegaciones para compartir la emoción de este juego patrimonial. Para contribuir con esta tradicional actividad, el municipio de Cotacachi entregó los respectivos uniformes para los participantes previo al inicio del campeonato. A propósito, el punto de concentración será la iglesia de San Francisco y el Cabe de Oro e inicio en el municipio de Cotacachi. La fecha este sábado 29 de agosto del 2026, la hora a las 13 horas. El evento es organizado por la Asociación Trompo Cotacachi y el municipio de Cotacachi.
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10: Atención, se informa que el Servicio de Rentas Internas, SRI, estará habilitado hoy miércoles 26 de agosto en el municipio de Cotacachi. La brigada móvil del SRI estará brindando atención en las ventanillas de recaudación del municipio, facilitando trámites de servicio del Registro Único de Contribuyentes, RUC, generación de claves, transferencia de vehículos, devolución de IVA, información tributaria. Esto es este 26 de agosto en horario de 10 hasta las 13 horas.
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10: Información desde Antonio Ante. Al menos dos accidentes de gravedad se registraron en San Roque, cantón Antonio Ante, ante el contexto de uno de los eventos para conmemorar la parroquialización en la tradicional competencia de coches de madera en la tarde del último domingo 23 de agosto. Los conductores de dos coches de madera perdieron el control de estos vehículos e impactaron contra el público y lamentablemente dejando un saldo de varias personas heridas, entre las cuales está una menor de edad. Equipos de socorro acudieron al sitio a dar atención de primeros auxilios. Por este motivo, se recomienda a la ciudadanía, en este tipo de actividades que implican un alto riesgo, también para los espectadores, a adoptar las máximas previsiones del caso, ubicándose en lugares seguros.
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10: En el Complejo Cultural Fábrica Imbabura se vivió una jornada sumamente significativa en la histórica Sala 1924, donde fueron recibidos 40 docentes de la Unidad Educativa La Salle de la ciudad de Atuntaqui, quienes participaron de un taller de cultura y patrimonio impartido por el director del Complejo Fábrica Imbabura, Fernando Jara. Esta iniciativa tuvo el propósito fundamental de acercar los derechos culturales a toda la población, dotando a los maestros de herramientas pedagógicas e históricas para que, a su vez, puedan vincular a sus estudiantes con más actividades artísticas, formativas y patrimoniales.
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10: Promoviendo la transparencia en el proceso de contratación pública para la construcción de la cubierta del polideportivo del barrio central de Natabuela, El municipio de Antonio Anta informa a las personas o empresas que estén interesadas en participar en el respectivo proceso de contratación pública lo siguiente. El objetivo de la contratación es el mejoramiento de espacios deportivos a través de la construcción de la cubierta del polideportivo de Natabuela, ubicado en el barrio central de la parroquia de Natabuela, según el presupuesto asignado. El código del proceso para contratación pública es LICO-GAT-MAA-2026-016. Repito, LICO-GAT-MAA-2026-016.
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10: El municipio de Antonio Anta efectuó la entrega de la intervención de 4.400 metros cuadrados de adoquinado en la calle El Jardín, desde la García Moreno hasta Los Pinos, una obra pensada para el futuro del barrio San Ignacio, respaldada con la renovación integral de las redes de agua potable, alcantarillado y pasos de riego.
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10: En el Complejo Cultural Fábrica Imbabura, el Teatro Lía fue el espacio para la ceremonia de entrega de certificados a 480 docentes de educación intercultural bilingüe y etnoeducación. Estos profesionales culminaron con éxito su proceso de formación como parte de la Escuela de Formación Ciudadana. Este importante programa fue organizado de manera conjunta por el Consejo de Participación Ciudadana y Control Social y la Secretaría de Educación Intercultural Bilingüe y Etnoeducación. Este es el reporte de Ramiro Delgado para Buenos Días América. Sigan ustedes, compañeros, en Estudios Centrales con más información.
1: Gracias al abogado Ramiro Delgado por tan importante información de Cotacache y Antonio Anta. Son las 6:47, momento de escuchar ahora Otavalo. Buenos días, con importante información que tenemos por Otavalo.
11: En rueda de prensa, el capitán Pablo Altamirano, jefe subrogante del Distrito de Policía Valle del Amanecer, dio a conocer la agenda de novedades que se han registrado en los últimos días en lo que considera a los resultados de los diferentes operativos ejecutados.
12: Dentro del distrito Valle del Amanecer, que comprende los cantones de Otavalo y Antonio Anta, hemos tenido la productividad desde el día martes 18 al lunes 24 de agosto, lo cual son 13 detenidos por distintas causas. 17 vehículos retenidos por distintas causas, 11 motos retenidas, 2 vehículos recuperados, 3 motos recuperadas, un arma de fuego, 15 armas blancas. Dentro de los operativos realizados, hemos tenido 2 operativos con autoridad competente, 35 operativos planificados.
11: Dentro de estas operaciones se ha podido recuperar las siguientes evidencias.
12: Dos motocicletas reportadas como robadas. Es así que en el cantón Otavalo y Antonio Anta, el día 18 de agosto del presente año, se logró la recuperación de 2 motocicletas reportadas como robadas. Para esto, las motocicletas fueron trasladadas a los patios de la Policía Judicial para continuar con los trámites correspondientes. Asimismo, debemos informar el decomiso de un arma de fuego en el sector de Selva Alegre. El día miércoles 19 de agosto, a las 11 horas, mediante operativos estratégicos, se logró el decomiso de un arma de fuego en el sector de Selva Alegre. Dicha arma de fuego ha sido ingresada a las bodegas de la Policía Judicial para seguir los trámites legales correspondientes. Además, debemos indicar la aprehensión de 2 ciudadanos por el presunto delito de robo a personas y la recuperación de una motocicleta reportada como robada.
11: En el cantón Antonio Anta se retuvo a 2 ciudadanos que aparentemente están implicados en el robo a personas.
12: En el cantón Antonio Anta se logró la aprehensión de 2 ciudadanos por el presunto delito de robo a personas. Los ciudadanos son el señor Eric R., de nacionalidad ecuatoriana, el cual posee antecedentes en el año 2017 por robo y en el año 2021 por ataque y resistencia. De igual manera, el ciudadano Cristian A., de nacionalidad colombiana, posee antecedentes en el año 2025 por tenencia y porte no autorizado de armas de fuego. indicios que se les encontró: 3 terminales móviles, 1 motocicleta reportada como robada. Estos indicios fueron ingresados bajo cadena de custodia para el procedimiento legal correspondiente. Además, tuvimos la recuperación de 2 camiones reportados como robados en Otavalo. ¿Sí? Mediante labores de inteligencia e investigación, la Policía Nacional del Ecuador recuperó 2 camiones reportados como robados en Riobamba. Los automotores fueron localizados en Otavalo, donde se confirmó su reporte de robo. Según las investigaciones, presuntamente serían trasladados hacia Colombia para ser desmantelados. Además, los camiones fueron trasladados hasta los patios de la Policía Judicial con la finalidad de ser ingresados mediante cadena de custodia para los respectivos trámites legales correspondientes.
11: El representante de este distrito imbabureño hace un llamado a la ciudadanía que tengan mayor cuidado con sus vehículos al dejar estacionados en lugares públicos.
12: Sí, pedimos a la ciudadanía que confíen en su Policía Nacional. Siempre denuncien estos casos de robos a vehículos, confíen en su Policía Nacional. La Policía Nacional tiene unidades investigativas, las cuales están capacitadas para resolver este tipo de inconvenientes, recuperar sus vehículos. No entreguen dinero a personas desconocidas, a personas que les extorsionan mediante llamadas, mensajes. No entreguen su dinero, denuncien este tipo de robos a sus vehículos, confíen en su Policía Nacional, para eso estamos nosotros y vamos a tratar de dar con estas personas que están dedicadas al robo a vehículos.
1: Gracias por esa importante información a Juan Carlos Granda desde Otavalo. Son exactamente 6:52. Ahora nos trasladamos a otro punto de la información, a Esmeraldas. Está Osvaldo Soleta Estrella, por supuesto, para darnos a conocer importantes detalles informativos. Osvaldo, adelante, por favor.
13: ¿Qué tal, amigos? ¿Cómo están? Muy buenos días. Estas son las principales noticias desde la provincia de Esmeraldas. Para Buenos Días, América, iniciamos.
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13: La fase de reparación integral en el Centro de Atención Ciudadana de la ciudad de Esmeraldas comenzó formalmente, marcando el inicio de un proyecto de infraestructura pública que contempla un presupuesto aproximado de $850,000. El cronograma técnico proyecta un plazo de ejecución ininterrumpida de 5 meses, lo que sitúa la culminación de los trabajos y la consecuente reapertura del edificio para el mes de enero del año 2027. Las labores de ingeniería y arquitectura planificadas se concentrarán primordialmente en la readecuación y estabilización de la mampostería del inmueble. Estas intervenciones técnicas responden a las evaluaciones estructurales previas, las cuales determinaron que los daños principales se localizan especialmente en estos elementos constructivos. La finalidad de esta fase de trabajos es garantizar las condiciones físicas óptimas que permitan recuperar la operatividad del complejo. En cuanto al modelo de ejecución, la obra se desarrolla bajo un esquema de contratación gestionado de manera directa a través de la compañía aseguradora responsable de la póliza del inmueble.
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13: Estados Unidos actualizó su alerta de viaje para Ecuador, elevando el riesgo en Esmeraldas. La ciudad y el norte provincial entran en restricción total debido a la inseguridad. El Departamento de Estados Unidos emitió una actualización de las alertas de viaje para el territorio ecuatoriano, categorizando diversas zonas bajo parámetros de riesgo máximo. En esta directriz diplomática, la provincia de Esmeraldas recibe una atención particular debido a factores vinculados a la seguridad pública. El documento oficial instruye a los ciudadanos estadounidenses a mantener precaución extrema ante incidentes de delincuencia y otros delitos. La evaluación del gobierno norteamericano clasifica a Ecuador en un nivel de riesgo elevado a escala general, pero focaliza las prohibiciones absolutas de traslado en ciertas jurisdicciones del país, situando a la localidad esmeraldeña dentro de los niveles más restrictivos de la lista.
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13: En otras noticias, avanzamos a paso firme para garantizar la movilidad rural. Por disposición de la alcaldesa Laura Yagual, el equipo técnico de la Alcaldía de Esmeraldas, encabezado por el director de Avalúos y Catastros, realizó una inspección en los recintos Huinchilito y Sague, fortaleciendo el trabajo técnico e institucional para encontrar soluciones a las necesidades del sector rural. Durante la jornada se verificó la situación legal de los predios y la posibilidad de impulsar declaratorias de utilidad pública de ser necesario, para garantizar el libre paso de los comuneros y viabilizar futuras intervenciones viales que mejoren la movilidad y conectividad de estas comunidades. En la inspección participó el concejal rural Víctor Manuel Rodríguez, ejerciendo su función de fiscalización.
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13: El gobierno nacional continúa acercando sus servicios a cada rincón de Esmeraldas. En el recinto La Esmeraldita, parroquia La Unión del Cantón Quinindé, se desarrolló una nueva brigada social del gobierno A Tu Lado, acercando servicios y atención de distintas instituciones directamente a la comunidad. Estas jornadas permiten atender las necesidades de las familias en territorio y facilitar el acceso a los servicios del Estado, especialmente en los sectores rurales de la provincia. El gobernador de Esmeraldas, general Juan Jaramillo Paredes, lideró la mesa del Ejecutivo Provincial, espacio de articulación interinstitucional en el que evaluaron las acciones ejecutadas por las diferentes entidades del Estado en beneficio de la ciudadanía esmeraldeña. Durante la jornada se revisaron avances, resultados y estrategias de trabajo conjunto, fortaleciendo la coordinación entre las instituciones para atender las necesidades de la provincia y garantizar una gestión eficiente y cercana a la población. El gobierno nacional, a través de sus instituciones, continúa impulsando acciones articuladas para el desarrollo y bienestar de Esmeraldas. Esta ha sido la principal información del día de hoy. Reportó para ustedes Osvaldo Zulet Estrella desde la provincia de Esmeraldas. Para Buenos Días, América. Continúen ustedes en estudios.
1: Gracias, Osvaldo, por esa información tan importante que nos detallas a esta hora de la mañana. Son 6:57, 6:57 en Quito. Estamos junto al licenciado Ramiro Díaz. Buenos días, América.
14: Muy buenos días, América. Ibarra, saludos cordiales, María Angélica, a todo el equipo de Buenos Días, América. Saludos desde Quito, la capital de los ecuatorianos, que amanece con una mañana bastante fría. Con 83 votos a favor, el Pleno de la Asamblea Nacional aprobó el proyecto de ley orgánica que regula el apoyo complementario y subsidiario de las Fuerzas Armadas a la Policía Nacional. La legislatura indicó que la normativa recoge el mandato popular expresado en el referéndum del 21 de abril del 2024, con más del 70% de respaldo, y tiene como finalidad articular y fortalecer la capacidad de respuesta del Estado para combatir el crimen organizado. El bloque de la Revolución Ciudadana no respaldó con sus votos la aprobación de esta ley. También queremos indicarles que hay tranquilidad en la bancada de la Revolución Ciudadana en lo que respecta a las candidaturas que se van proyectando para las próximas elecciones, pues el Tribunal Contencioso Electoral inadmitió la jornada de ayer una denuncia por supuesta infracción electoral de una ciudadana planteada en contra del alcalde de Quito y aspirante a la reelección. El reclamo fue propuesto por Jennifer Celorio Suárez, quien acusaba a Muñoz de supuestamente haber interferido en el funcionamiento de la función electoral en pleno proceso de las elecciones seccionales que se desarrollarán el 29 de noviembre. El argumento era que con la aprobación de una resolución del Consejo Metropolitano de Quito, presidido por Muñoz del 21 de julio, se habría obstaculizado de alguna forma la organización de los comicios. El Tribunal Contencioso Electoral no dio paso a este pedido y se mantiene en firme entonces la precandidatura de Pavel Muñoz hacia la reelección. También indicarles que el Tribunal de la Corte Nacional de Justicia fijó para este viernes 28 de agosto desde las 8 horas la audiencia en la que dará a conocer su decisión dentro del caso Sino Hidro. En este proceso judicial está procesado el expresidente Lenín Moreno y otras 19 personas por el presunto delito de cohecho. Durante la diligencia, los procesados conocerán si el tribunal determina su culpabilidad o inocencia. 7:00 de la mañana, muchísimas gracias por permitirnos llegar hasta el norte del país a través de Buenos Días América. Ibarra, que tengan una excelente jornada. durante esta mañana muy agradable que están viviendo allá en la provincia de Imbabura.
1: Gracias, licenciado, a usted. Muchas gracias por todo ese aporte informativo que nos da a conocer a nivel nacional aquí en Buenos Días América Ibarra. Listo, entonces, amigos oyentes, en este momento son las 7:00 a.m. Vamos a formar parte de la cadena nacional y en este momento lo compartimos con ustedes. 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
3: Oyentes, vamos con más información. Son 7:03, 7:03. 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Ahora es momento de trasladarnos hacia Napo. Ahí está Juan Pablo Albarracín con importante información. Juan Pablo, vamos con tus detalles.
4: Ali Punya, Wauki Guna. Muy buenos días a toda nuestra audiencia. Desde la provincia de Napo les saluda Juan Pablo Albarracín, corresponsal de Radio América 89.1 FM. De inmediato les presento los acontecimientos más importantes de la región amazónica. Importante información de carácter electoral. Nos vamos hacia la provincia de Pastaza. Pachacuti ya resolvió expulsar y separar a José Nango del movimiento. Ante las recientes declaraciones emitidas por el asambleísta José Nango sobre supuestas mediciones internas de Pachacuti en Pastaza, ponemos en conocimiento de la ciudadanía información contenida en una resolución del Tribunal Nacional de Ética y Disciplina del Movimiento de Unidad Plurinacional Pachacuti. 1. Estatus dentro del movimiento. La resolución dispone expulsar y separar a José Luis Nango Cuji del movimiento Pachacuti y establece que su nombre debe ser retirado del registro interno de asambleístas provinciales. 2. Fundamentos de la resolución. El tribunal señala incumplimientos al régimen orgánico del movimiento, desacato a resoluciones del Consejo Político Nacional y actuaciones contrarias a disposiciones emitidas por los órganos superiores de Pachacuti. 3. Sobre la representación de Pachacuti. El expediente también recoge una disposición nacional que establecía que determinados asambleístas no podían hablar ni representar a nombre del movimiento Pachacuti, disposición que según el tribunal José Nango incumplió. Por ello, sus recientes declaraciones respecto a supuestas encuestas internas no pueden ser tomadas automáticamente como una posición oficial del movimiento, mientras las autoridades competentes de Pachacuti no lo reconozcan públicamente. La resolución y la expulsión y separación fue emitida con anterioridad y hoy vuelve a tomar relevancia frente a las declaraciones realizadas por Nango. La ciudadanía merece información clara, documentada y proveniente de fuentes oficiales. En este caso, nos vamos a la provincia de Orellana. Polémica en Orellana. La prefecta eleva el tono y lanza acusaciones en video difundido en redes sociales. Un video difundido recientemente a través de redes sociales por la prefecta de Orellana, Magali Orellana, ha generado comentarios y reacciones en el escenario político provincial, luego de que la autoridad realizara una serie de cuestionamientos y acusaciones dirigidas hacia distintos actores políticos y a otras personas. Durante su intervención, la prefecta utilizó sobrenombres y calificativos para referirse a varias personas, además de hablar de supuestos ataques y pasquines, noticias falsas y la existencia de un presunto troll center que, según sus declaraciones, actuaría en su contra. Entre sus cuestionamientos también hizo referencia, mediante sobrenombres, a figuras vinculadas al escenario político de la joya de los Hachas. Sin embargo, en varios momentos de su pronunciamiento, la autoridad no identificó con nombres y apellidos a las personas a quienes atribuía determinadas acciones, situación que ha provocado diferentes interpretaciones entre ciudadanos y usuarios de redes sociales. Incluso algunas expresiones y sobrenombres utilizados durante el video han llevado a que terceras personas intenten identificar a determinados actores locales con las acusaciones realizadas. Hasta el momento, públicamente no se han presentado dentro de esas declaraciones de elementos que permitan comprobar las responsabilidades individuales atribuidas a quien serían señalados. Las acusaciones realizadas por cualquier autoridad o actor político deben estar acompañadas de elementos que permitan sustentarlas, mientras que las personas aludidas mantienen su derecho a responder y aclarar públicamente cualquier señalamiento. La controversia ya genera reacciones en redes sociales y abre nuevamente el debate sobre el nivel que debería mantener la discusión política en la provincia de Orellana de cara al proceso electoral. Importante información de carácter electoral, queridos amigos y amigas. Importante información también en el aspecto netamente local en la provincia de Napo, tomando en consideración los datos complementarios de los electores que asistirán a las urnas el próximo 29 de noviembre. Son 104.062 electores. Hay 96 recintos electorales en toda la provincia de Napo y hay 365 juntas receptoras del voto que acompañarán a 2.555 miembros de las juntas receptoras del voto, y también se aumenta 3 juntas receptoras del voto, una en Archidona, en la parroquia de Cotundo, otra en Puerto Misahuallí y otra en Puerto Napo. Esa es la información que tenemos desde la provincia de Napo. Un fuerte abrazo. El día de mañana nos vemos con más y mejores noticias. Cayagama.
3: Gracias, Juan Pablo, por esa información tan importante que nos detallas desde la provincia de Napo a esta hora de la mañana. Son exactamente 7:08, 7:08.
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3: Muy bien, amigos oyentes, ya tenemos la presencia aquí de la ingeniera Margarita Espín. Ella es directora de desarrollo productivo, ¿no?, del GAT de Otavalo, a quien le damos la cordial bienvenida. Ingeniera, buenos días.
6: Buenos días, María Angélica, Dios le pague por darnos el espacio. De parte de la ingeniera alcaldesa Anabel Hermosa, tengan ustedes muy buenos días a todos nuestros radioescuchas y a nuestras personas que también están siguiendo en este medio de comunicación. Muchas gracias por la invitación.
3: A usted, ingeniera, por haber aceptado también. Vamos a hablar de algo muy importante que ustedes están desarrollando en la ciudad de Otavalo, de parte de todo el departamento en el cual ustedes dirigen, acerca de la Agencia de Desarrollo Económico Local y, por ejemplo, que está dando y brindando sus servicios gratuitos. ¿Cuál es el objetivo principal de la agencia?
6: Bueno, le comento un poquito. Nuestra Dirección de Desarrollo Productivo y Competitividad tiene dos subdirecciones importantes para el desarrollo económico del cantón. La primera es la Subdirección de Desarrollo Productivo, que está encargada de todo lo que son mercados de la ciudad, el camal municipal, uh-huh, y principalmente todo lo que es turismo, ¿sí? La otra parte es justamente la Subdirección de Inversiones, que justamente esta subdirección es la que está armando todo lo que es capacitaciones gratuitas, servicios gratuitos, como por ejemplo, usted puede venir como emprendedor a hacer declaraciones en el del SRI, y el servicio de hacer esa declaración es totalmente gratuito. Por ejemplo, para nuestros agricultores de las comunidades que desean venir a nuestro mercado de animales a vender y su animal, pues nosotros le ayudamos con el guía de movilización de los animales. Todo lo que es socioempleo, también ayudamos para que se registren en socioempleo, para que puedan estar siempre recibiendo notificaciones de trabajos que se ponen en este portal. Además de eso, también tenemos todo lo que es la organización de capacitaciones gratuitas. Cada 2 meses el municipio de Otavalo presenta una nueva propuesta respecto a las capacitaciones programadas para los siguientes 2 meses, ¿no? Entonces, uh-huh, por ejemplo, enero, febrero, marzo, abril, en esta vez estamos julio, agosto, y nos toca ahorita septiembre, octubre. Así que todos estar atentos, porque para septiembre también estamos planificando unos nuevos cursos, unas nuevas capacitaciones, y son totalmente gratuitas. Lo que sí, por ejemplo, nosotros comentamos a todas nuestras, las personas que están con nosotros, por ejemplo, estamos acabando ahorita maquillaje. Y también Miradas Perfectas. Son 2 cursos que se abrieron con nuestra maestra Verónica Coronado. Es una capacitadora Y además de eso, es una gran maquilladora de reinas, de eventos, de matrimonios, y pues es muy reconocida en Otavalo, trabaja también para la pasarela de moda de Atuntaki. Y pues con ella estamos ahora dando este curso. ¿Qué es lo que ella hace? Pues implementa un kit para las personas, por ejemplo, en esta vez dio un set de brochas que realmente dicen, o sea, es como ella nos dice, ¿no? O sea, yo les pudiera dar los mejores colores para sus ojos, las mejores pestañas, dice, pero si usted no tiene la herramienta principal, es como un mecánico que no tenga su herramienta para sacar por lo menos una llanta. Claro. Es lo mismo que pasa acá. Entonces, justamente en ese sentido, se da la oportunidad de que el estudiante, además de tener su certificado firmado por la Alcaldía Ciudadana y por la Agencia de Desarrollo Económico Local, también se tiene la situación de, con nuestros capacitadores, entrar a tener buenas y mejores oportunidades. Incluso hay gente que se está quedando a trabajar con la propia Berito en sus eventos. Entonces, se va viendo la habilidad. Justo ayer estábamos con Berito, el día jueves terminamos ya este CD capacitaciones, y vamos a iniciar un poquito como con el arte, con la cultura, porque estamos viendo unas capacitaciones ahora nomás con unos artistas plásticos, a ver qué podemos sacar, porque Otavalo tiene grandes artistas, y no solamente musicales, sino también amigos músicos, gastronómicos, y bueno, Otavalo además tiene su primer mercado gastronómico del Ecuador, claro, declarado el 30 de abril del 2024, y eso hace que nosotros le echemos un poco más de ganas en todo lo que es capacitar a nuestros emprendedores, que no solamente se dedican al turismo, sino también a espacios complementarios como gastronomía, hotelería, y además todo lo que es de emprendimiento artesanal y cultural, que es lo que estamos promoviendo en Otavalo.
7: Ingeniera, aparte de todo lo que nos ha detallado, a dónde va dirigido esto, los emprendimientos y todo lo demás, ¿la agencia también brinda capacitación en administración de marketing y ventas?
6: Sí, le comentamos un poco que estamos trabajando con el ITI, el Instituto Técnico Imbabura. Es un instituto que tiene mucha trayectoria, al menos aquí en esta ciudad de Ibarra. Uh-huh. Ellos ya tienen algunos años, un poco de 40 años por ahí, y eso hace que para nosotros esa credibilidad que nos dio el ITI, hagamos los cursos. Entonces ellos nos dijeron, bueno, Margarita, nosotros vamos a dar un mes de capacitaciones, sí, a los mejores estudiantes damos becas, y nosotros estamos más que nada publicitando nuestro servicio. Les dijimos que bueno, así que tenemos esa alianza también. Ahora estamos con ellos trabajando no solamente en administración, en marketing. Ahora queremos un poco trabajar también en el tema de mecánica, por ejemplo.
7: Ah, qué bueno. Uh-huh. Para las mujeres y hombres, para todos.
6: Claro, para todos. Es inclusivo. Es inclusivo.
7: Qué bueno, qué chévere. Ahora, ¿qué requisitos deben cumplir una persona para recibir esta atención?
6: Bueno, sin exclusión alguna, primero, cuando por ejemplo hicimos las capacitaciones con el SECAP, este fue otro nivel de curso, porque este ya salía con una cosa es tener capacitación, otra cosa es tener ya un certificado por competencias. Entonces, cuando ya tienes unos certificados por competencias, tienes un poco más de requisitos. Tal es el caso como, por ejemplo, que decían, nosotros estamos haciendo un programa de capacitación, el SECAP, y decía, solamente buscamos hombres y mujeres de 40 años hasta 60 años. Yeah. Entonces decía, como que para ese rango de uh-huh. personas. Y ahí era como que, ¿por qué nos ponen el rango de las mujeres más abajo? No podemos. Entonces, ajá, bueno, es un programa que acogemos, ¿no es cierto? Con el SECAP nos pusieron esas condiciones, nosotros ponemos también lo que ellos a nosotros nos digan. Pero por otro lado, tenemos el Instituto Técnico Imbabura, que solamente es entrar a un link, inscribirse, llenar un formulario, y pues nosotros en ese momento, digamos, para maquillaje tuvimos 250 personas. Y bueno, se inscribieron, nosotros hemos enviado toda la información al correo electrónico instantáneamente, en donde nosotros decimos, por ejemplo, esto cuesta, porque cuesta el kit del instructor que siempre solicita tener materiales para poder trabajar, ¿no? Por supuesto, uh-huh. Y esto es de propiedad aparte de esas personas, nada se queda con nosotros como municipio, porque nuestro servicio es totalmente gratis. Y los requisitos como llenar el formulario y aceptar además que ellos pueden podemos usar su perfil, por supuesto, para publicaciones
7: dentro de
6: las redes sociales de nuestro municipio, y pues con eso estamos al otro lado, y la certificación que se da al final.
7: ¿Qué apoyo ofrecen a quienes tienen, por ejemplo, una idea de negocio, ingeniera, y pero no saben cómo poder ponerse en marcha?
6: Bueno, aquellas personas, tenemos algunos jóvenes, ¿no?, que están emprendiendo. Con ellos lo que trabajamos es justamente en generar capacidades como, por ejemplo, marketing digital. Hemos creado nuevas redes sociales con estos chicos. Por ejemplo, en el Chicapán hay un compañero, se llama Samuel Velázquez. Él es un compañero que primero, como estamos en el muelle, ahí hay algunas actividades turísticas, ¿no? Primero hay gastronómicas, unas experiencias gastronómicas muy deliciosas, por cierto. Hay un lugar donde hay un mercado de artesanos. Uh-huh. Y también hay los botes que hacen, los propios guías que hacen recorridos de aves acuáticas. Este compañero se capacitó en marketing digital y ahora pues maneja algunas redes, dando información de cada semana qué es lo que está pasando en el Chicapán. Eso hace que él justo decía, ingeniera, nosotros necesitamos que nos ayuden cómo manejar redes. Así que vamos a hacer un curso próximo para manejar todo lo que son redes sociales, para que ustedes, además, todos los chicos que están emprendiendo, sepan cómo hacer, cómo el CapCut, que es lo que la mayoría de compañeros están utilizando. Hay algunas herramientas más, ¿no es cierto?, que tenemos que organizarnos, pero por sobre todo también estamos queriendo trabajar para cómo se manejan nuestros hoteleros, ¿sí? Porque una cosa es el hotelero, otra cosa es el Airbnb. El claro, Airbnb, sí. El que ya usa todo lo que son plataformas de hoteles, ya tienen otro tipo de promoción. Airbnb, Booking, son normalmente Despegar, son plataformas que ya son netamente de venta de servicios hoteleros. Pero hay gente, por ejemplo, que no aprende todavía a utilizar esto.
7: Que tienen por años hoteles en
6: Otavalo, sí. Exacto, justamente para estas personas. Y somos alrededor de 70 hoteles y establecimientos registrados con licencias únicas de funcionamiento e instituciones turísticas. Pero el resto del Airbnb, por ejemplo, es un poco complicado. Así que este tipo de capacitaciones son las que vamos a emprender para nuestros hoteleros también. Entonces, por eso les pido que estemos atentos a las redes sociales de la Alcaldía Ciudadana, con la intención de que se informen y que puedan acceder a estos cursos que son gratuitos.
7: Ahora, y bien el punto de los hoteleros, como decíamos, ¿no?, que tienen años y años, tradiciones familiares. Ellos están actualizados, han acudido donde ustedes para poder realizar todos estas capacitaciones, cursos, y poder actualizarse, porque hay algunos que se quieren quedar todavía en lo tradicional. ¿Han recibido esa capacitación de parte de ustedes?
6: Sí, pero le comento que nosotros, como turismo, porque este es un servicio turístico hotelero, lo que nosotros estamos haciendo ahora, tenemos un clúster de desarrollo económico donde están todos los servicios que conforman el turismo. Hablamos de hoteles, de restaurantes, hablamos de emprendimientos turísticos, de transportes turísticos, de emprendimientos turísticos y de guías locales. Sin estas esencias no se puede hacer un turismo bien hecho. Entonces, es un complemento. Nosotros lo que hacemos son tener representantes de cada uno de estos sectores. Uh-huh. Entonces, el sector hotelero tiene su representante. Y este representante justamente es el que agiliza las capacitaciones.

0: Poncho entonces por lo que ven, vestimenta diferente, gastronomía diferente y cultura diferente, idioma diferente, eso es Otavalo. Entonces para nosotros las comunidades son como que mucho más sagradas, y ahora con los nuevos guías formados, con esos hemos formado rutas turísticas dentro de las del y ahí están hoteles, por supuesto, porque un full day o dos días, una noche, en todo lo que es Peguche y Lumán, Carabuela, conociendo conociendo todos los talleres artesanales, pero ¿dónde duermes? ¿Dónde comes? Ahí mismo, en esa misma ruta. Entonces, no solamente estamos capacitando a los hoteles de Otavalo como el centro, sino también al resto de las comunidades, que es ahora un poquito más lo que nos interesa, porque justamente yo decía, ¿no? El turismo rural desde la pandemia para acá explotó.
1: Sí.
0: Explotó, entonces, pero nadie se capacitó para dar un servicio de calidad dentro de nuestras comunidades. Entonces, eso es un poco lo que estamos trabajando, y sin embargo, tuvimos el 30 de abril del 2024 una declaratoria de Rincón Mágico en Otavalo, justo el centro de Otavalo. Al mismo tiempo nos dieron el mercado 24 como declaratoria del primer mercado gastronómico, y eso hace que estos dos fusiones tengan esta declaratoria y en base a eso podemos armar capacitaciones en este tema, ¿no? Lo que pasó con Fonatur, justamente fue por estas declaratorias que tenemos en Otavalo, y aparte porque Otavalo se merece, ¿no? Tenemos Quito, tenemos Guayaquil, tenemos Cuenca, Baños, y Otavalo está quedando como que en un quinto lugar. Les digo, ¿cómo así? Ayer tuvimos una reunión con el clúster de Otavalo y realmente fue gratificante, porque todo el mundo decía, este año nos ha ido mejor en turismo. Les digo, ¿vieron? ¿Cuánto nos sirvió ir desde? Trabajamos nosotros desde Congretur para posicionar nuevamente Otavalo con experiencias gastronómicas en las comunidades, Otavalo con experiencias de artesanos en Otavalo, en las comunidades. Tenemos ahora una técnica para hacer sombreros de algodón patrimonializado a través de una compañera, esta marca es Una y Muchico. Hacen unos sombreros espectaculares, datan de 200 años de antigüedad esta técnica, y pues hace para nosotros mucho más ricos todavía en excelencia artesanal.
1: Por las ventas y por todo lo demás que pueden venir e ingresar con los turistas extranjeros especialmente.
0: Así es. Entonces, y además le cuento que nuestros compañeros indígenas que están en las comunidades que se dedican a hacer turismo hablan inglés, o sea, son trilingües, ¿sabes? Español, inglés y quichua. Entonces, eso es algo que hay que recalcar, que Otavalo está creciendo y somos juntos, ¿no? Somos un juntos, vamos a inaugurar un centro de interpretación turística en Otavalo, y pues eso también ya debe venir a comentar un poco cómo va a ser la funcionalidad de este centro, pero desde este punto vamos a ser los enganchadores, porque todo va a ser usted vaya a ver, un sábado hay ahora 25, 28 buses de turismo estacionados un sábado fuera de la Plaza de Ponchos. Pero esa gente que llega ahí no sabe qué hay en el lago, no sabe qué hay. Ahora tenemos un nuevo hotel, nos decían, un nuevo hotel restaurante que es arriba de Araque, justo al otro lado de esto, justo al otro lado.
1: Yeah.
0: Y pues se han comprado un avión, unos compañeros, un avión. Y le vinieron y le instalaron el avión ahí en Araque, y ahora eso es un restaurante y es un hotel. Con vista al lago. Entonces son nuevas iniciativas, la gente está invirtiendo en turismo. Creemos que esto no es una necesidad principal, pero creo que la gente le está apostando. Y eso es lo que queremos, ¿no? Que Otavalo sea productivo, no solamente con su industria textilera, con los textiles y artesanales, no por su cultura, sino también por un turismo nuevamente sostenible, porque justamente el turismo es sostenibilidad, ¿no? Entonces eso es lo que queremos desde nuestra dirección, aparte con la ADEL, con las capacitaciones, que es lo que justamente va englobado a una visión de desarrollo económico para el cantón.
1: Ya casi para finalizar, ingeniera, porque sabemos que tiene otra entrevista momento, entonces tiene que retirarse ya. Hablar acerca solamente de cuántas personas se han beneficiado hasta ahora de los servicios gratuitos en la agencia.
0: Somos alrededor de 5,000 personas aproximadamente durante un año que está emprendiendo. Sin embargo, hemos hecho capacitaciones extras, no solamente con la ADEL. Por ejemplo, ahora inauguramos una escuela de café

0: en Selva Alegre. Y justamente tenemos ahí 28, pero ellos están permanentemente. Ahora, bueno, tengo que comentar que el Ministerio de Agricultura está en funcionamiento y pues eso ha hecho que además algunos de los funcionarios sean despedidos. Y pues nuestros han despedido justamente al funcionario de café y eso para nosotros era una baja como Tabalo. Pues sin embargo estamos haciendo otras alianzas para continuar con esta escuela. Entonces, como le digo, no solamente a través de la Agencia de Desarrollo Económico Local se estaban haciendo las capacitaciones, de los cuales hemos contabilizado alrededor de 5.000 beneficiarios, sino también hemos estado también trabajando con las otras escuelas de capacitación, como la del café, que es algo sui generis para Tabalo.
1: Ah, bueno, ahora le invitamos para algún otro momento a seguir conversando de todos los beneficios que van a obtener y cómo sigue junto con usted en esto, en esta agencia y de modo productivo y de desarrollo, como usted lo está dirigiendo, ingeniero.
0: Muchas gracias, María Angélica, por el espacio.
1: Gracias también a usted. Perfecto, son exactamente las 7:27. 7:27. 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
2: Ecuador y Singapur suscribieron un memorando de entendimiento para impulsar iniciativas conjuntas en educación, liderazgo, gobernanza, digitalización, sostenibilidad, salud pública, comercio y economía. El acuerdo tendrá una vigencia de 2 años e incluye capacitaciones, desarrollo de capacidades e intercambio de información. La administración de Donald Trump prepara la revocación de hasta 200.000 visas de negocios y turismo de extranjeros que solicitaron o planean solicitar asilo. De concretarse, sería la mayor cancelación masiva de visas de un solo grupo en la historia del país y podría enfrentar impugnaciones judiciales. El Ministerio de Educación, Deporte y Cultura habilitará del 29 de agosto al 3 de septiembre un nuevo proceso de postulación para institutos tecnológicos y conservatorios superiores públicos. Para esta etapa estarán disponibles 237.799 cupos correspondientes al segundo periodo académico de 2026 del régimen Sierra Amazonía. El primer ministro de Singapur, Lawrence Wong, anunció un paquete de ayudas para incentivar la natalidad, con cerca de $70.000 singapurenses por cada niño nacido. La medida busca enfrentar la crisis demográfica del país, que registra una tasa de 0.87 hijos por mujer. La economía ecuatoriana acumuló un crecimiento del 2% entre enero y junio de 2026, frente al mismo periodo de 2025, según el Banco Central del Ecuador. Los principales aportes provienen de manufactura, construcción, servicios y comercio, pese a la contracción de los sectores agropecuarios y petrolero. 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
1: Gracias, Mateo, por esa información. 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Exactamente las 7:29. Pausa, amigos oyentes, y regresamos con más.

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5: Amigos oyentes, vamos a darles a conocer a ustedes desde el EQ 911 el reporte de vías, de la fuente oficial de ello, para ver cómo estamos y si se puede viajar o trasladar al lugar donde ustedes quieren hacerlo en esta mañana. Vía Ibarra Otavalo, Cajas, habilitada. Vía Ibarra Salinas, La Carolina, Lita, habilitada. Vía Ibarra Carpuela, Juncal, habilitada. Vía Ibarra Cotacacha, Puebla, García Moreno, habilitada. Vía Ibarra Zuleta, Cayambe, habilitada. Vía Otavalo, Cerro Alegre, Las Golondrinas, habilitada. Recuerde usted el reporte del clima, la temperatura acá en la provincia de Imbabura, máxima de 24 grados centígrados y mínima de 9 grados centígrados aquí en la provincia de Imbabura, amigos oyentes. Este es el reporte que nos dan desde el EQ 911.
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5: Muy bien, amigos oyentes, estamos ya en otro diálogo directo y recibimos con mucho agrado y mucho gusto ya nuestro siguiente invitado. Él es ingeniero Galo Tipaz, gerente de MAPA Antonio Ante, ¿no? Lo recibimos acá. Buenos días, ¿cómo está usted? Bienvenido.
8: Buenos días, saludándoles y agradeciéndoles por esta mañana para poder conversar. Bueno, nosotros siempre estamos optimistas, ¿no? De lo que se hace día a día, de las responsabilidades que hemos asumido para poder llevar bienestar a la gente. Llevar salud a la gente, porque estamos en primera línea, ¿no? Administramos un recurso estratégico como es el agua. Y bueno, con eso nos cada mañana despertamos pensando que si estamos con el servicio en cada uno de los hogares, ¿no? Porque manejar agua es complicado, ¿no? Tenemos tuberías que van por la tierra, ¿no? De repente se rompen, se mete un poquito de tierra y la gente ya,
5: totalmente.
8: ¿No es cierto? La gente se pone un poco inconforme con esto, pero así es. Esto es el oficio a lo que nosotros nos hemos dedicado desde mucho tiempo, administrar este recurso tan importante como es el agua, ¿no? Y que es uno de los elementos que realmente merece la pena, ¿no? Trabajarlo, vivirlo y conocerlo.
5: Perfecto, ingeniero. Sabemos también todo, hemos estado revisando y chequeando el trabajo en territorio que usted está realizando y por supuesto hemos estado en los proyectos cumplidos, dotación de agua potable y alcantarillado. Por ello, ¿cuáles son los principales proyectos en Antonio Ante que se ha ejecutado y culminado recientemente?
8: Bueno, mire, nosotros desde que, bueno, yo estoy alrededor de un año y seis meses ya en la gerencia de la empresa de agua potable en Antonio Ante. Y cuando llegué allá hice un análisis, un diagnóstico, qué es lo que teníamos que hacer, ¿no es cierto? Primero para ver qué puntales o qué pilares poderlos colocar ahí para poder trabajar. Entonces ahí una de las cosas que habíamos encontrado y que había sido una propuesta del señor alcalde, unas sugerencias, ¿no?, que me había dado cuando me entrevistaba y me decía que vaya a trabajar. Y decía, quiero que toda la población sea servida con equidad. Es decir, no porque está alejado, no porque está, ¿no es cierto?, en lugares periféricos, no debe tener el mismo trato que la gente que está ubicada en los lugares más concentrados. Entonces esa yo creo que fue una de las principales orientaciones que se tuvo para poder planear en ir bajando las brechas de desigualdad que se tiene a nivel del servicio, fundamentalmente estas brechas de desigualdad que no es justa, no son justas y constitucionalmente no deben ser así porque todos uh-huh. estamos bajo una misma Carta Magna y todos necesitamos tener estos servicios. En tal sentido, mi primer eje fue, ¿no?, bajar esas brechas de desigualdad a través de los servicios básicos. Entonces comenzamos a ubicar diferentes sitios y ver cómo la gente se dinamiza o cómo la gente tiene su idiosincrasia al interior de esto. Y comenzamos a hacer una de las de los trabajos más bonitos, es decir, comenzar a recuperar y en otros lados a fomentar la minga con la comunidad. Entonces, en ese sentido, nos ha dado, la minga es auténtica, ¿no? La minga es algo que realmente nos da un desarrollo genuino, ¿no? De lo que es decir, cuando la gente pone su esfuerzo, cuida su infraestructura. Cuando la gente pone un granito de arena en esto, se apropia de los proyectos. Es decir, aunque estén por debajo de la tierra, es mi proyecto de agua, es mi proyecto de alcantarillado. Y cualquier situación que pasa, rápidamente la comunica y le podemos dar mantenimiento y operar de una manera extraordinaria. ¿Por qué? Porque la gente ya cuida su infraestructura. Entonces comenzamos con la minga y identificamos los lugares donde era posible hacerlo desde el inicio y fuimos haciendo una alianza entre la comunidad y la empresa pública y la municipalidad. Una alianza que nos permite decir, a ver, muy bien, aquí nos hace falta agua, nos hace falta alcantarillado, a ver, ¿con qué aportamos cada uno? ¿Qué ponemos cada uno? Muy bien, o sea, la gente decía, yo aquí, bueno, sí voy a poner un tubito para la conexión de mi casa. Bueno, vamos por ahí, entonces hicimos esta minga institucional y minga comunitaria, minga de recursos y minga de esfuerzos. Entonces, comenzamos con un proyecto en el Coco, me recuerdo, aquí en Natabuela, donde no creían, 30 años de haber pedido el agua, el alcantarillado, y un sábado, domingo y un lunes, 3 días de trabajo continuo, lo terminamos el proyecto. Y la gente feliz, completamente feliz, y agradecerles desde aquí, ¿no?, a la gente si me está oyendo, agradecerle por todo ese esfuerzo. Ahí trabajamos, echamos pala, como decimos normalmente, ¿no es cierto? La gente se tomó sus cervecitas y lo que sea, pero bien, vamos y trabajando, y por ahí en la minga de la comida y en un sinnúmero de cosas que se dan en este tipo de ¿no? Y cómo realmente se interioriza este tipo de acciones. Lo logramos, contentos, tienen ellos agua y alcantarillado que no habían tenido 30 años, y dijimos, vamos, haciendo este mismo ejemplo y viendo también con las organizaciones locales y con las instituciones locales, como las juntas parroquiales, vamos también haciendo un enlace, ¿no? Y seguimos trabajando. De ahí hicimos unos trabajos con la Junta Parroquial de San Roque. Uh-huh. Fuimos a los lugares igualmente donde estaban olvidados completamente y llegamos a trabajar con la gente en el mismo sentido, haciendo otros tramos de alcantarillado y agua potable. Es decir, dejamos completamente integrales, no podemos dejarle con alcantarillado sin agua, tiene que ser completo. Entonces hicimos proyectos en San Roque, ¿no? Tuvimos por Púcara Medio, Púcara Abajo, estuvimos en la parte de Cruz Loma, que son proyectos que hemos hecho bastante grandes de alcantarillado, ¿no? Y después en Natabuela. En Natabuela hemos estado en varios sitios trabajando, en El Palto hemos estado trabajando en todo lo que es los óvalos, ¿no? Todas las áreas que no había agua potable y alcantarillado. Igualmente, hoy estamos en Imbaya, ¿no? Estamos en Imbaya,
5: otro lugar.
8: Uh-huh. Estamos en Imbaya, en la otra parroquia, trabajando, estamos terminando ya, yo creo que posiblemente esta semana, hasta viernes, estamos ya culminando otro proyecto más, y hemos extendido alrededor de unos 15 a 20 kilómetros yo creo que de redes de agua potable y alcantarillado durante todo el cantón. Entonces ahí estamos viendo que las brechas las hemos reducido bastante, es decir, si ahora ya hacemos un mapeo, pues prácticamente en agua potable yo creo que estamos sobre el 95% de haber cubierto ya las redes de agua potable, y igualmente en alcantarillado creo que vamos más del 90%, es decir, hemos logrado llegar a la mayor parte de la población del cantón, y con esto pues primero tener satisfacción de lo que uno se planifica, ¿no? Se plantea, yo tengo conocimiento en planificación. Entonces, veo que hemos alcanzado, que los sueños ya están hechos realidad en el territorio, y que, bueno, hemos logrado lo que queríamos. Y la otra parte nuestra, el otro eje, es decir, cuando tenemos todas las redes, ya todas las redes distribuidas a nivel de cantón, es necesario ir ubicando lo que hay una deuda histórica en Antonio Ante, es decir, tratarle las aguas residuales, ¿no? Tratarle las aguas residuales que se han olvidado por muchísimos años, es decir, desde que inició la población. Entonces, cuando se tiene concentrado todo esto, ya no necesita estarlo escribiendo y estar pagando tantos recursos para hacer planes maestros ni cosas. Se tiene ya la infraestructura, se tiene mapeado todo y sabemos qué es lo que se debe hacer con cada uno de las aguas que ya han utilizado a la gente, los lugares, y se puede ir planeando que el esfuerzo que se hace para tratar aguas residuales, por ejemplo, debe ser retribuido, es decir, debe ser devuelto a la naturaleza, no al río únicamente, ¿no es cierto? Que es la costumbre o un poco la tendencia de decir, trato las aguas residuales y las boto al río, ¿no es cierto? A la final el río es captado más abajo para hacer cualquier otra actividad agrícola, pero sin embargo yo creo que puede pensarse en reutilización de esa agua y la ubicación estratégica de estos lugares para poder hacer esto, es porque la mayor parte de las aguas que se deben tratar deben estar en partes que sean accesibles para que se pueda hacer riego por gravedad, por ejemplo, o llevar canales por gravedad, que eso es lo que puede realmente la gente sostener a nivel del tiempo. Pensar en bombeo significa pensar en algo que sea altamente rentable para poder sostener desde el punto de operación y mantenimiento. Entonces también eso se está pensando, ¿no es cierto?, en ver cómo reutilizar esta agua para que esté en condiciones favorables para producir cualquier tipo de plantas, ¿no? Que algunas partes habrá la posibilidad de llevarle el agua hasta un tratamiento, por ejemplo, para hacer fruticultura, para hacer silvicultura fundamentalmente, es decir, de producir árboles, es decir, para que pueda hacerse allí, y el otro tipo de agua para que podamos nosotros ya tener agua para producir cualquier tipo de plantas, ¿no es cierto? Agua de que es tratada. Entonces, todo esto está encaminado, es la otra fase que nosotros tenemos, es decir, tenemos conectado todas las redes y ahora nos toca la otra, ¿no? La otra parte que a veces no es muy tomada en cuenta, es decir, no es muy considerada, ¿no? A pesar de que es lo más importante, es decir, de usar el agua y de utilizarle el agua y luego, ¿no nuevamente, cierto? Nuevamente hacerle volver a su estado. Lo que sí es fabuloso, y eso debe conocer la ciudadanía, lo que sí es fabuloso es que el agua es un elemento algo tan increíble, ¿no es cierto? Tan mágico, que el agua no se destruye. Es decir, si se hace una mezcla, la podemos separar, ¿no? No es como otros elementos, que una vez que se hace una mezcla o se hace una combinación, más bien, ya prácticamente pierde su estado molecular y ya no se puede tratar el agua. No, la podemos separar. Entonces, ahí está la cuestión, ¿no es cierto? Que puede ser costoso, sí, pero es importante que se deja manejar correctamente el agua. Entonces, puede pensar en muchas cosas. Por eso, Antonio Ante, pues, tiene que tener estos sueños del agua.
5: Ingeniero,
8: reutilizar.
5: ¿Y cuántos habitantes se han beneficiado con la ampliación de la cobertura del agua potable?
8: Bueno, yo creo que por lo menos hemos llegado a unos 8,000 a 10,000 habitantes, ¿no? Desde el punto de vista directo e indirecto, indirectamente, pues, que casi toda la población, ¿no? Porque prácticamente los sistemas de agua potable y alcantarillado son sistemas universales, ¿no? Que son sistemas que abraza a toda, ¿no? ¿Cierto? A una población. Entonces, entre mejor estemos nosotros haciendo las cosas, no vamos a tener contaminación, por ejemplo, cuando se tiene pozos sépticos o se tiene vertederos directos, se tiene toda los riesgos de que esas aguas sean filtradas o se infiltren hacia los acuíferos, ¿no es cierto?, donde nosotros tomamos, ya hacemos las captaciones de agua potable. Entonces, beneficia a toda la gente, porque se va ya canalizando el agua hacia lugares específicos donde realmente se puede ya tratarle, se puede darle ya otro tipo de de uso al recurso agua. Entonces, todos se benefician, ¿no? Ambientalmente, el ambiente es universal, ambientalmente todo está determinado para, ¿no es cierto?, para tener equilibrios. Y si nosotros logramos hacer esos equilibrios o influenciar en tener esos equilibrios ecológicos, ¿no?, naturales, pues estamos contribuyendo para toda la sociedad.
5: Permíteme hacerle llegar unos saludos, dice Marcos Sarmiento, una gestión que genera confianza. Andrés Bustos dice, hoy Antonio Dante cuenta con un 90% de alcantarillado y agua potable, llegando donde nadie ha llegado. Buen gerente, ¿no? También por acá nos dice un gerente de territorio, como nos están enviando los saludos a través de nuestra red social, como es Radio América Ibarra en el Facebook, y usted también nos puede mirar y escuchar a través de www.americaestereo.com. Nos ha indicado, ingeniero, los sectores que han sido beneficiados, las obras que se están ejecutando, desarrollando. ¿Todavía cree usted que existen algunos sectores que presentan dificultad en la dotación de agua potable y que será que está ya haciéndose para solucionarlas?
8: Sí, mire, el agua potable, yo creo que conforme va creciendo la ciudad, ¿no?, porque se va generando necesidad. Yo creo que también dentro de lo que es planificación territorial, un poco de, tenemos que comenzar a pensar mucho, Antonio Ante, porque Antonio Ante es muy bonito, muy seguro, ¿no? Un territorio muy bien administrado desde el punto de vista de todos los ejes. Entonces es llamativo, ¿no? Llamativo. Entonces la gente está viniendo a vivir. Están haciéndose muchas ciudadelas, están haciéndose, ¿no? Está viniendo mucha gente de todo lado a Tuntaqui. Pero eso también dificulta con los servicios, ¿no es cierto? Y está creciendo. Entonces, la limitación que tenemos, la limitación de agua, tiene que repensarlo completamente, porque la mayor parte de nuestra agua es agua de pozos profundos. Es decir, de excavaciones, de perforaciones de pozos de 200, 250, 270 metros.
5: Más que Ibarra y Otavalo.
8: Claro. Entonces, bueno, por ejemplo, otros cantones tienen todavía agua subsuperficial y superficial, ¿no es cierto? Uh-huh. Tienen, nosotros tenemos que toda el agua sacarla de las profundidades o bombearla de los acuíferos, y esos son costos muy altísimos en lo que es electricidad, ¿no? Entonces, y lo otro es que cada vez, pues, el recurso va limitándose, ¿no? No solo a nivel del cantón, ¿no? A nivel del mundo, si nosotros tenemos 0.3% del agua dulce que es utilizable para el ser humano, el 0.3%, ni el 1% del agua de todo el globo terrestre. Entonces, todo este tipo de cosas tiene que hacernos pensar. En Atuntaqui, en Antonio Ante, fundamentalmente, las fuentes de agua no existen, pues, las superficiales, ¿no? No existen, uh-huh. No hay ríos, todas las quebradas se secaron, es decir, toda la cobertura vegetal que hubo, ¿no es cierto?, en el Imbabura, en sus partes, en sus faldas, completamente removidas, ya no hay donde almacenar agua. Entonces, la única opción es de sacar aguas de las profundidades, de las aguas subterráneas, que son las aguas que milenariamente han estado ahí, ¿no?, que pueden ser mucho más estables, ¿no?, ir pensando, pero también debe pensarse en que eso va a tener un límite, o sea, no va a estar eso ilimitado. Entonces hay que ir pensando en cómo ordenar la ciudad, e ir pensando, como lo estoy diciendo yo en varios medios, ir pensando en la reutilización del agua. No hay otra forma en hacer una utilización circular del recurso, ¿no?, para poder ir solventando. Pero a nivel de control, de planificación, yo creo que debe pensarse mucho para poder ir regulando, ¿no es cierto?, y saber hasta dónde somos sostenibles. Pues nosotros, ¿no es cierto?, la sostenibilidad social, la sostenibilidad mental, económica lo podemos tener, pero yo creo que ambientalmente va a ser un poco complejo. Y la otra cosa que tenemos en Antonio Ante es la haber no conservado la arquitectura natural. Es decir, que las quebradas que pasaban por la ciudad sean dejadas como quebradas, es decir, se conserven las quebradas para poder evacuar el agua que tenemos de precipitaciones. Porque nosotros tenemos unas ligeras lluvias en Atuntaqui, llueve un poco en Atuntaqui y ya tenemos inundaciones. ¿Por qué? Porque no tenemos dónde desfogar el agua que corre por las carreteras, ¿no es cierto?, que están ya puesto capas de rodadura que son impermeables, como son los adoquines, el asfalto. Entonces, prácticamente no hay por dónde salir, salga el agua en lluvia. Entonces, tenemos también problemas de esa naturaleza. Entonces, todo esto no puede, muchas veces la gente dice, no hace nada este alcalde, no hace nada. No, pues son cuestiones que han venido haciéndose equivocadamente desde muchísimas décadas atrás. Entonces muchas veces se acumula en un momento y paga el que está ahí este momento. Creo que ahí es importante el otro eje que tenemos nosotros. El primero era bajar las brechas de desigualdad, Lo otro, vamos a impulsar todo lo que sería el tratamiento de las aguas, y en eso, conjuntamente con nuestro alcalde, ya estamos trabajando para poder, ¿no?, en el próximo tiempo, pues realmente entrarle fuerte a este eje tan fundamental que es el tratamiento de aguas residuales. Y lo otro es enseñarle a la gente. Yo creo que educarnos todos sobre todos los elementos naturales que afectan, ¿no es cierto? Saber el porqué, hasta para hacer un reclamo, hacerlo con fundamento del conocimiento, yo creo que es la otra tarea que es fundamental. Es decir, estar con nuestro pueblo todos los días conversando, enseñándonos, aprendiendo, porque todos los días se aprende. Todos los días se aprende de los otros, todos los días se aprende de los fenómenos, se aprende de todo. Entonces creo que es fundamental el otro eje, es decir, todos estar mirando hacia el mismo lado con conocimiento, es decir, enfrentando la problemática territorial con conocimiento. Yo creo que esa es la parte fundamental, y para eso estamos planteando tener ya un parque del agua o algo que realmente represente un centro pedagógico que sea vivo, es decir, una biblioteca viva que permita realmente compenetrarse a la gente con estos espacios para poder realmente aprender tocando, aprender masticando con los sabores, con los olores, ¿no? Aprender ese tipo de cosas a respetarle a la naturaleza. Es la otra parte que estamos muy empeñados en realizar.
5: Qué bueno, y bueno, ahora que se construya todo eso, porque sí debemos educarnos mucho todavía en lo que es el agua. Ahora, en materia de alcantarillado, ingeniero, ¿cuántos hogares se han incorporado al sistema de alcantarillado gracias a los proyectos que usted ha venido encaminando y los ha ido culminando también?
8: Alrededor de unos 2000, yo creo que de los 2000 beneficiarios que tenemos ya con todo lo que hemos avanzado, no, que es bastante, ¿no? Es bastante lo que hemos logrado. Felizmente había materiales en la empresa, cuando yo llegué, materiales para poder no esperar, sino continuar con lo que estaba ahí. Y con eso, pues, lograr toda esta cobertura que hemos logrado, ¿no? Con la Minga, a través de la Minga, con la cuestión solidaria, hemos logrado esto. Es decir, las familias, pues, que me escuchan, los que hemos trabajado juntos, porque si ahí hablan un poco de gerente de territorios, porque estamos trabajando ahí. Es decir, uno hay que saber hacer para poder enseñar, ¿no? Entonces, esa ha sido una de las formas donde quiera que he trabajado, ¿no? De hacer las cosas, de liderar con el ejemplo, ¿no? Y de incentivar a la gente con este ejemplo para que permita, ¿no es cierto?, hacer las cosas cotidianas, normales. Es decir, estamos en una institución donde la normalidad debe ser trabajar juntos con la gente. La normalidad. Es decir, saber coger un asadón no le quita a nadie nada. Uh-huh. Le da mucho, le da las posibilidades de que la gente le quiera, le respete, no le aprecie porque sabe hacer lo que es normalmente hacerlo dentro de nuestra función, ¿no es cierto? Entonces, por ese lado nosotros estamos, ¿no es cierto?, contentos porque nos ha recibido muy bien la gente. Agradecerle a todos los que hemos, les he dicho yo esta palabra que no existe, mingueado. Hemos mingueado, ¿no? Mingueado, o sea, hemos vivido todo esto, realmente una población extraordinaria la que hemos trabajado, ¿no?, con sus limitaciones que se tienen, ¿no es cierto?, de recursos, pero con ese corazón grandísimo, ¿no?, con esa bondad tan grande. Si ahí ponemos unos choclitos, unos chochitos, unos porotos, unas de estas, y hacemos la pamba mesa, por ejemplo, ¿no es cierto?, donde yeah. todos hacemos, ¿no es cierto?, del alimento una equidad extraordinaria, donde todos estamos ahí. O sea, realmente para mí es experiencias muy, muy lindas. He vivido con muchas poblaciones en el Ecuador, he trabajado en muchos lugares, y realmente esto ha sido lo que más realmente le como profesional a uno le llena, ¿no? De sentir que cuando se entra con un proyecto, se entra con cualquier intervención, se le deja cambiando a la gente, no se le deja a la gente en peores condiciones, ¿no? Porque los proyectos sirven para esto, sirven para cambiarle la vida a la gente, para mejorarle la vida de la gente. Entonces hoy en Antonio Ante hemos logrado una cobertura bastante grande, ¿no? Estamos empeñados ya en esas redes, ¿no? Esas redes ya tenerles 24 horas llenas de agua, que es la otra cuestión, que sí hay redes, pero todavía no tenemos la continuidad, ¿no? Pero estamos avanzando. Uh-huh. Estamos avanzando, ya en esta próxima semana vamos a iniciar la perforación ya de un pozo más de agua en el rancho, donde tendremos que que complementarle toda esa área de la parte baja de la ciudad para poder tener agua continua, y también estamos ya recuperando el pozo de la General Enríquez, que es la que alimenta todo el centro, ¿no? Para poder cumplir, porque ahora estamos ya con 18 horas de agua, más o menos 20 horas de agua, en otros lados ya 24 horas, pero nos falta todavía, y estamos en ese trabajo. Y bueno, en los próximos, yo creo que en unos 2 o 3 meses nosotros tendríamos cumplido, por lo menos ya, ¿no es cierto?, este objetivo que tendríamos que irlo sosteniendo para largo plazo. Y estamos también trabajando muchísimo ya en el agua no contabilizada, es decir, ir viendo dónde tenemos las pérdidas, porque las pérdidas son altas. Los sistemas de agua potable a nivel nacional tienen pérdidas bastante grandes, y es el promedio es del 50% de pérdidas de agua no contabilizada. Entonces nosotros queremos bajarle esto por lo menos unos 10 puntos para lograr que esa agua que se nos pierde, que se nos queda, ¿no es cierto?, en las redes, se nos queda en las acometidas ilegales, se nos queda por todo lado, esa agua ya esté en los hogares. En eso estamos trabajando con la Agencia de Desarrollo, la Agencia Francesa para el Desarrollo, con la Unión Europea y el Banco del Estado, que nos está financiando un proyecto no reembolsable.
5: Miguel, una preguntita por acá, ingeniero, permítame, por favor. Me dice, ¿estamos listos entonces en lo que se refiere para taponamiento, colapsos y o desbordamientos de alcantarillado en Antonio Ante?
8: Sí, estamos listos. En esto tenemos ya todo un equipo, ¿no? Un equipo sofisticado, que hemos sido parte del proyecto de la Agencia Francesa para el Desarrollo, ¿no? Y hemos conseguido una bomba poderosa. Tenemos un hidrosuccionador, ¿no es cierto?, que nos permite a nosotros limpiar las alcantarillas, limpiar las tuberías, pero también hacer un llamado a la gente, ¿no? También no es solo un trabajo de la empresa, ¿no es cierto?, de los equipos sofisticados o no que tengamos en el personal, sino también de la cultura de la gente, ¿no? Porque gran parte de los taponamientos que se tiene en las alcantarillas, se tienen en las tuberías, ¿no?, son porque la gente arroja, por ejemplo, toallas higiénicas, pañales, ay, desechables, ya arroja paños de estos
5: húmedos, pañitos húmedos.
8: En cantidades fenomenales. Estos, como son materiales de polímeros, no se destruyen, esto permanece ahí, no es como el papel, ¿no? El papel tiende, ¿no es cierto?, a diluirse, estos materiales no. Entonces, hay cosas de estas, ¿no?, que son el producto de los taponamientos que se tiene en las alcantarillas. Entonces, creo que entrar a este dicho que dice, no es la ciudad más limpia, no es la que, ¿no es cierto?, la que se la limpia todos los días, sino la que no se la ensucia, pues, ¿no es cierto?
5: Tratar de no ensuciarla, especialmente, claro, entonces, con todo lo que hacemos.
8: Miren, más aún en las alcantarillas que van por bajo la tierra, que van por tuberías, y si hay esos taponamientos, se encuentra de todo. O sea, realmente cuando se va a hacer los trabajos de destapar, ¿no es cierto?, las canalizaciones, pues se encuentra de todo, hasta balones, o sea, cosas de estas, ¿no?, que a veces, no sé, llegamos a estos extremos que después buscamos culpables y no nos ponemos a reflexionar nosotros qué hemos hecho, nosotros qué estamos haciendo para cuidar nuestra infraestructura sanitaria, ¿no?, que eso es lo que también debemos reflexionar. Y por eso decía yo, es educación.
5: Perfecto.
8: Hacer educación para poder todos manejar nuestros sistemas.
5: Ingeniero, como siempre, un gusto tenerlo por acá y conversar. Usted, un experto del agua potable, que nosotros, como bien decía, tenemos que educarnos todavía, todo el Ecuador, todo el mundo tenemos que educarnos acerca de algo tan importante como es el agua. Agradecerle por haber venido y nuevamente invitándole para otra ocasión. Gracias,
8: muchísimas
5: ingeniero.
8: Gracias, ¿no? Muchísimas gracias, y bueno, seguiremos trabajando, generando algunas situaciones importantes para poder realmente hacer cambios estructurales, porque para eso estamos.
5: Perfecto, muy bien, amigos oyentes, son exactamente las 7:59, 7:59. En este momento vamos a dar paso ya al editorial junto al doctor Galo Enríquez y Enríquez.
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9: ¿Qué es bueno y qué es malo, señoras y señores? A veces me pregunto qué es bueno y qué es malo. Parece una pregunta sencilla, pero la vida nos demuestra que no siempre lo es. Lo que para unos resulta correcto, para otros puede ser equivocado. Sin embargo, existen principios que deberían orientarnos. No hacer daño, por favor, respetar. Ser honestos. actuar con justicia y tener conciencia de nuestros actos. Lo bueno muchas veces no es lo más fácil y lo malo a veces viene disfrazado de conveniencia. Por eso, cuando tengamos dudas, quizá debamos preguntarnos algo y muy simple: ¿podría hacer esto y después mirar tranquilamente a los ojos a quienes amo? Porque al final, escuche bien, nuestra mejor brújula sigue siendo una conciencia en paz. Buenos días.

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2: Hola, buenos días. Esta es la información deportiva en este miércoles mitad de semana en Buenos Días América. Abrimos nuestro informe deportivo hablando de la Vuelta a España 2026. Tadej Pogačar, un líder sólido en solitario en la Vuelta a España. Con un gran despliegue de fuerza y potencia, Pogačar se llevó la cuarta etapa de la Vuelta a España. Protagonizó una fuga en solitario a 50 kilómetros de meta y llegó en solitario, tomando una distancia de más de 2 minutos de sus perseguidores. El ciclista ecuatoriano Richard Carapaz llegó a la meta en el puesto número 8, ubicándose con ello en la sexta casilla de la general. Sin embargo, la distancia con el líder de la competencia es de 3 minutos y 50 segundos. Richard, al finalizar, dijo que no fue su mejor etapa. El top 6 de la general se ubica de la siguiente manera: Tadej Pogačar con 7 horas 38 minutos y 59 segundos. En segundo lugar, Primo Roglic, más 3 minutos 21 segundos. Tercer lugar para Henry Max, más 3 minutos con 32 segundos. Cuarto lugar para Sepp Kuss, más 3 minutos con 44 segundos. Quinto lugar para Oscar Onley, más 3 minutos con 45 segundos. Y en sexto lugar, Richard Carapaz, más 3 minutos con 50 segundos. Ahí está entonces cómo se está ubicando la tabla general tras la cuarta etapa.
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2: Por otro lado, queremos contarles que Liga de Quito se arma para ir con todo en la Copa Libertadores de América. El Rey de Copa sumó 2 refuerzos importantes pensando en la recta decisiva. Marcelo Weigand para fortalecer el lateral derecho y Lucas Titi Rodríguez para darle creatividad, regate y pelota quieta al ataque. Con Palmeiras esperando en los cuartos de final, Gustavo Álvarez empieza a tener más variantes y este podría ser el 11 muy competitivo. Weigand aportaría intensidad por derecha y Titi podría ocupar ese puesto de creación que Liga viene necesitando para romper defensas cerradas. Plantel más completo, más variantes y una serie gigante por delante. Ahora toca demostrarlo contra Palmeiras. Que a propósito, este partido está para el 9 de septiembre, la ida en Brasil y la vuelta se jugará acá en Quito el 16 de septiembre.
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2: En otras noticias deportivas, regreso de Damián Díaz implica oxígeno financiero para Barcelona Sporting Club. Lo que hay detrás de la transacción. El regreso de Damián Díaz a Barcelona Sporting Club a sus 40 años de edad ha generado opiniones divididas en la hinchada. Hay quienes creen que el crack argentino-ecuatoriano aún puede aportar al equipo en lo futbolístico, pues es un jugador de mucha técnica y buena distribución del balón. En la otra orilla están quienes piensan que el Quito ya cumplió su ciclo con el equipo. Tuvo 2 periodos entre el 2011-2013 y del 2016 al 2024, cuando salió sorpresivamente por una decisión dirigencial, y que su regreso podría condicionar a otros futbolistas que juegan en la misma posición y que empezaban a mejorar su desempeño con Tomás Martínez. Aunque aún no se conocen los datos oficiales, ha trascendido que Damián Díaz regresa al ídolo del astillero, equipo con el que fue campeón en el 2012, 2016 y 2020. De su lado, Damián Díaz ya se despidió del Guayaquil City, cuadro al que se incorporó desde Argentina en esta temporada, con un mensaje a través de su cuenta de Instagram.
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2: Por otro lado, les damos a conocer una noticia curiosa y a la vez sorprendente. un bebé invadió la cancha en la MLS y detuvo el partido entre San José y Minnesota United. El pequeño se encontraba en el área destinada a las familias junto al campo, pero logró escapar del control de los adultos e ingresó al césped. Mientras los jugadores se preparaban para disfrutar los últimos minutos, el niño avanzó con total tranquilidad ante la sorpresa de los aficionados. La seguridad del estadio actuó rápidamente para retirarlo del terreno de juego y entregarlo a su madre, Jade Gunn. El pequeño es hijo de Angus Gunn, arquero de los Headquakers. Tras el curioso episodio, Jade compartió imágenes y videos en sus redes sociales, donde incluso apareció una frase atribuida al niño: "Papá, vengo a ayudar". Posteriormente confirmó que había regresado sano y salvo.
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2: Y para cerrar nuestro informe deportivo, queremos contarles que Imbabura conquistó 69 medallas en los Juegos Nacionales Prejuveniles Azuay 2026. El talento, la disciplina y el esfuerzo de nuestros deportistas dieron grandes resultados. 201 jóvenes imbabureños representaron a nuestra provincia en esta importante cita nacional, demostrando su capacidad en disciplinas como atletismo, ciclismo, BMX, patinaje, halterofilia, lucha olímpica y más. 11 medallas de oro, 25 medallas de plata, 33 medallas de bronce, 69 preseas en total. Desde la Federación Deportiva de Imbabura, felicitamos a cada deportista, entrenador y familia que acompañó en este proceso y fue parte fundamental de estos resultados. Durante el acto de reconocimiento, padres de familia y deportistas destacaron el trabajo, respaldo y aporte del presidente de la Federación Deportiva de Imbabura, el magíster Freddy Rosero, por su acompañamiento y compromiso con nuestros atletas. Como parte del reconocimiento al esfuerzo de nuestros campeones, la FDI realizó además la entrega de incentivos económicos con aportes de la Federación, Ministerio del Deporte, como también personas comprometidas con el desarrollo deportivo de la provincia de Imbabura. Hasta aquí nuestro informe deportivo. Nosotros regresamos el día de mañana con más deportes en Buenos Días, América.

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2: Muy bien, amigos, regresamos con más información por acá y con otro invitado que ya lo tenemos acá en nuestra cabina de América 89.1. Estamos ya con la presencia del tecnólogo Marcelo Montenegro, concejal del GAT Cotacache, quien damos la cordial bienvenida. Buenos días, ¿cómo está usted?
3: Buenos días, María Angélica, un gusto compartir con ustedes esta cabina de Radio América y esperamos que el diálogo que vayamos a hacerlo pues sea de provecho para la ciudadanía y para todos los que nos escuchan.
2: Gracias, gracias tecnólogo por venir. Ustedes participaron, la ciudad de Cotacachi, el cantón Cotacachi, acerca en el Foro Internacional de Turismo y Gobiernos Locales realizado en Uruguay. Entonces, con esto, preguntarles a ustedes, ¿cuál fue el objetivo principal de la participación en este Foro Internacional de Turismo y Gobiernos Locales en Uruguay?
3: Bien, quisiera un poco poner en antecedente por qué se hace el viaje a Uruguay. A inicios de año, el municipio de Cotacachi realizó un encuentro de pueblos mágicos. Recordemos que en Cotacachi se realiza este evento y de los 25 pueblos mágicos que tiene el Ecuador, 17 asistieron a este encuentro de pueblos mágicos. El objetivo de esto era, de cierta manera, ir viendo las potencialidades que tiene cada pueblo mágico y si es que se puede coger de eso alguna experiencia, alguna práctica importante para fortalecer el turismo en Cotacachi. Eso era el objetivo que nosotros teníamos. Pero esto a la vez se convirtió en algo más grande porque las propuestas que se hacían en este encuentro, nos dábamos cuenta que nuestro camino ya estaba más allá de lo que estaba planteado. Entonces, ahí surge, por ejemplo, uno de los eventos importantísimos, que es la firma de una carta de intención para la conformación de la red de pueblos mágicos. Hay que entender que no nos vamos a salvar solos, es importante que estemos articulados, estemos unidos con esto. Y en este momento, cuando se identifica que el camino que tiene trazado Cotacachi en el tema de la oferta turística, existe un empresario que es de una empresa Turistiqueros, Javier Mori, dice, pues a Cotacachi no le vamos a dejar aquí, tenemos que llevarle a la Federación Latinoamericana de Ciudades Turísticas, y ahí nace la invitación desde Uruguay por el intendente Mario Silvero de la ciudad de 33 de Uruguay para que seamos parte de este Foro Internacional de Turismo y Gobiernos Locales. La asistencia nuestra allá como parte del municipio es prácticamente para compartir nuestra experiencia desde el punto de vista turístico y para ver qué más podemos nosotros aplicar en nuestro territorio. Y vuelvo y repito, y nos damos cuenta que el camino que nosotros hemos trazado, pues prácticamente es lo que todos los países latinoamericanos están soñando en que eso funcione. Entonces, ¿cuál es nuestro objetivo para la llegada a este foro? Prácticamente es nosotros pertenecer a esta red latinoamericana de ciudades turísticas, porque como ustedes saben, Cotacachi pues ya está posesionando algunos eventos importantísimos que se han venido realizando a lo largo de esta administración. Bien conocido para toda la ciudadanía de Imbabura y el país, hemos realizado la vuelta ciclística, por ejemplo, en Cotacachi, hemos realizado campeonatos de rally urbano, rally rural. Hemos realizado el 4x4 en una pista preponderante en Tunibamba. Mire, María Angélica, en este año nomás tuvimos más de 450 nadadores en el cruce al lago Cuicocha. Y eso es una muestra de toda la convocatoria en temas de seguridad, en temas de llegar a una ciudad segura, a una ciudad limpia, a una ciudad inclusiva. Estos valores hacen que sea un atractivo turístico para la gente que nos mira desde afuera. Así es que cosas como estas, que yo ya se lo han analizado, hace que nosotros seamos pues también parte de esta red latinoamericana de turismo, que lo vivimos una experiencia importante en Uruguay.
2: Abenahora y todas estas experiencias, y como dice que Cotacachi haya sido tomado en cuenta, no lo podían dejar afuera, no lo podían dejar sin, de ninguna manera, y más que todo el Ecuador sabe lo importante y lo bello que es Cotacachi también. Con esto, ¿qué experiencias o conocimientos sobre turismo y gestión local pudo conocer durante este evento?
3: Yo creo que algo importante también, fuera de que vamos a pertenecer o ya estamos en esta red latinoamericana de ciudades turísticas, también es ser parte del proyecto este 2030, que lo que implica esto es ser parte del corredor turístico a nivel sudamericano. Esto significa que ya dentro de esta red, prácticamente todo lo que ofrece Cotacachi estaría dentro de esta red. Es decir, que cuando usted busque un destino turístico, por decirlo así, hay personas que quieren turismo de aventura. Cotacachi lo tiene. Tiene hospedaje, tiene gastronomía, tiene turismo de sanación, tiene turismo cultural, turismo religioso. Es decir, prácticamente usted puede ser parte de esta visita en los espacios que usted quiera. Indudablemente, Cotacachi ya se ha venido preparando, y esto es, sí, hay que reconocer, es gracias al trabajo que tiene la Dirección de Desarrollo Económico y Turismo, porque esa es la competencia del municipio, impulsar al desarrollo turístico y económico de la ciudad. Entonces, cuando nosotros viajamos a Uruguay, lo que nosotros pretendemos es ser parte de la federación y también ser parte de este proyecto 2030, que incluye a todas las ciudades turísticas que tiene Sudamérica.
2: Con esto, ¿qué buenas prácticas de otros gobiernos locales considera que podrían aplicarse en Cotacachi?
3: Bueno, la visión que ha tenido nuestra administración en estos años de gestión coincide con lo que la federación está hoy por hoy aplicando. Es decir, por ejemplo, el turismo deportivo. La administración del Vivir Bien en Cotacachi ha puesto a punto todos los escenarios deportivos que tiene, tanto en las cabeceras parroquiales como en las comunidades. Y mire, lo que propone la federación a futuro es realizar la Copa Latinoamericana de fútbol formativo en todo Sudamérica. Cotacachi ya lo viene haciendo ahora. A través de ese convenio que tenemos con el Independiente del Valle, tenemos escuelas formativas en Cotacachi, en la parte urbana, tenemos en la zona de Intac, tenemos en Apuela, tenemos en Magdalena y tenemos en Golondrinas. Y fruto de esas escuelas deportivas ya han salido algunos jóvenes que están jugando en las digamos en las formativas de la Mushukruna, y eso coincide con la propuesta que tiene la federación a futuro, hacer un campeonato latinoamericano de fútbol formativo. Coincide que se venga a fortalecer, por ejemplo, el turismo patrimonial. Mire, en el 10 de agosto hicimos la feria del Muyuk Raimi. ¿Por qué lo hacemos eso? Porque están más de 500 mujeres indígenas apostándole a la custodia de la soberanía alimentaria, a la custodia de los saberes ancestrales, que lo ha venido manteniendo con la UNORCAG y el Comité Central de Mujeres. Es por eso que la ONU ha hecho un reconocimiento a través de la FAO a ser considerado un sistema patrimonial agrícola. Eso para todo el mundo es una cosa formidable. Eso también lo ha considerado la Federación de Ciudades Turísticas Latinoamericanas. Eso hablando en el tema deportivo, eso hablando en el tema cultural. Hablemos de las tradiciones que tiene Cotacachi. Usted ha escuchado el tradicional festival del Paseo del Chagra que tiene Cotacachi.
2: Claro, así es.
3: Sí, importantísimo, casi 2,000 ejemplares que participan en esto y dinamizan la economía en una forma preponderante. Y es lo que tiene también Uruguay. Hacen la jineteada, que es, en vez de decir el Paseo del Chagra, es la jineteada que ellos tienen. Pero ojo, ellos le hacen 3 días. ¿Cuál es la intención de esto? De que el turista que tiene esta afición pueda quedarse en la ciudad 3 días. Es decir, activamos hospedaje, activamos alimentación, transporte y sus compras en el tiempo libre que le quede. Entonces, eso coincide con lo que Cotacachi también vive. Importantísimo que eso, darle a conocer a todo el país de que Cotacachi está en una línea importante de turismo. Y claro, hay otros espacios que también hay que fortalecerlos. Y en esto vemos que, por ejemplo, la oferta gastronómica que tiene Cotacachi, creo que ha visitado
2: María Angélica Cotacachi.
3: Sí, claro. ha fortalecido, hay gastronomía internacional también en Cotacachi. Pero ante todo esto, también sí es bueno mencionar que tiene que haber la colaboración de la empresa privada. Es muy importante que tiene que haber la colaboración y la comprensión de la empresa privada, porque nosotros, ¿qué es lo que buscamos con esto? Lo que buscamos es que cuando realizamos eventos culturales, por ejemplo, jornadas culturales de pintura, hacemos en escenarios móviles y les ubicamos a lo largo de la calle 10 de agosto, que es la calle comercial de Cotacachi, lo que buscamos es, porque usted sabe que hay gustos para todos. Gente que le guste el arte, gente que le gusta en esta tierra de música, en esta tierra de artistas, complementar con esto para nosotros es importante. Y ahí es cuando nosotros pedimos la sensibilidad de la gente que está en la 10 de agosto, porque justamente el turismo es para ellos, para que visiten los turistas y pues hagan su compra a los artesanos nuestros de Cotacachi. Y ahí lo que pedimos es la sensibilidad para que estos espacios puedan también ser ellos puedan integrarse, puedan colaborar, puedan ser parte de esto. Y María Angélica, hay una experiencia importante que también quiero comentarle de lo que vivimos en Uruguay. En Uruguay, los sábados y domingos hay una calle larga que se llama la calle Vieja, en la ciudad vieja, que puede tener tal vez unos 2 kilómetros de distancia y que conecta justo con el puerto, ¿no? Solamente en estos 2 días lo que hace es le declaran peatonal, le peatonizan la calle. Yeah. Sábado y domingo, si no me equivoco. Y usted tiene un sinnúmero de ofertas de artesanos calificados, de un sinnúmero de objetos, digamos, de bisutería, de manualidades, de arte, de pintura, y también están grupos musicales. Por ejemplo, vimos que Brasil está presente ese día en esta calle, haciendo su música. El candombe de Uruguay está presente porque es representativo.
2: Instrumento de allá.
3: Hay grupos de jóvenes que tienen, digamos así, la música electrónica. Para ellos también hay su público. Y están con su vino, están con su cerveza, con su comida.

0: resto de calles, porque ya usted buscará dónde parquearse, y donde esté parqueado habrá una heladería, habrá una cafetería. Las ferias que venimos haciendo en Cotacachi, por ejemplo, del café,
1: son muy bonitas.
0: Se ha podido visibilizar a todos nuestros productores del café de la zona de Intac, y que no es de ahora, es de toda su vida. No es que solamente hay 4 o 5 fincas, hay cientos de caficultores que sustentan la vida a través de este cultivo. Y por eso es que en años anteriores una de las fincas ganó a nivel mundial el mejor café de la zona de Intac. Así es que vemos que este trabajo que se viene haciendo a través de la administración, y bendecidos porque el hecho de tener una variedad de climas en Cotacachi, una variedad de culturas en Cotacachi, ahí está nuestra zona urbana, está nuestra zona andina y la zona de Intac. Eso permite que podamos diversificar los entretenimientos, y la apuesta que lo viene haciendo la empresa privada. Hoy por hoy usted llega a la zona de Intac y ya tiene hosterías, ya tiene hospedaje de muy buena calidad, ofertas gastronómicas propias de la zona que han potencializado, y eso ayuda para que sea un destino turístico de mucho cariño, de mucho gusto llegar, y sobre todo pensando siempre en que este turismo nos moja a todos, y este turismo es para que todos podamos realizar nuestra economía.
1: A mí me gusta mucho cómo ustedes son enamorados de Cotacachi, hablan con un amor tan lindo, tan de adentro, tan profundo, de cómo ustedes organizan y realizan cada una de las actividades de por allá. Esta experiencia ha sido para ustedes algo muy importante, y por supuesto, ¿no? Traer acá hasta el Ecuador, ustedes que sean los protagonistas de que los otros gobiernos hagan y realicen estos mismos trabajos. Gracias a usted, tecnólogo, por haber venido, por habernos acompañado, y el mensaje a toda la ciudadanía de la provincia de Imbabura, de Cotacachi, para que vayan y disfruten de todas las cosas maravillosas de lo que ustedes trajeron de este evento.
0: Sí, decirle a todo el Ecuador que Cotacachi va a ser la segunda ciudad que pertenezca a esta red latinoamericana de turismo y gobiernos locales, que se lo merece, porque hay un trabajo importante y el trabajo continúa. Creo que esta lucha por el Alicausa y para Cotacachi tiene que continuar, por esta tierra de arte, por esta tierra de música, por esta tierra de rebeldes, por esta tierra de tradición y resistencia, y por sobre todo por esta tierra que ha forjado este trabajo, por el arte, por la música, por las tradiciones. Pues vamos a seguir trabajando, y queremos invitarles para que vengan a esta ciudad limpia, inclusiva y de mucha participación con todos y todas.
1: Gracias.
0: Un abrazo a todos desde Cotacachi.
1: Muchas gracias a usted por haber aceptado la invitación para hablarnos de este evento tan bonito dado en Uruguay. Perfecto, cuando son las 8:25, es momento, y le invito a escuchar la información en Cambio Tecnólogo hacia Chimborazo, donde también es otro lugar muy bonito del Ecuador. Ahí está Betún Cherry. Betún, adelante con esa información en Buenos Días, América.
2: Buenos días, América. Ñawairapi, canchis, chaupi, suyumanta. Estamos ya en el aire desde el centro del país. Reporta Betún Cherry. Empezamos en Riobamba. Ya se realiza cirugías de columna de alta complejidad. El Hospital Provincial General Docente de Riobamba amplió su capacidad de atención especializada con la realización de las primeras cirugías de estabilización de columna por traumatismos. Estos procedimientos permiten atender en la ciudad casos graves provocados principalmente por accidentes de tránsito, caídas o otros golpes. El nuevo servicio busca reducir los tiempos de respuesta ante emergencias que requieren una intervención quirúrgica inmediata y disminuir el riesgo de complicaciones o posibles secuelas asociadas a otra atención tardía. Antes, los pacientes que requerían este tipo de procedimientos debían ser trasladados a hospitales de mayor complejidad ubicados en otras ciudades. 8:26 en Buenos Días, América, en este día miércoles, ya 26 de agosto del año en curso. Más información en Ambato. Soldado pidió matrimonio durante su graduación. Un soldado recién graduado protagonizó un inesperado momento durante una ceremonia militar en la Escuela de Formación de Soldados del Ejército en Ambato, al pedir matrimonio a su novia frente a sus compañeros.

0: compañeros y asistentes. El gesto sorprendió a los presentes y se convirtió en uno de los momentos más comentados del evento. Sin embargo, tras la propuesta, el uniformado habría sido llamado la atención por sus superiores, pero a la final, el joven soldado pudo unir sus lazos de amor con la persona favorita de su vida. Más información desde el centro del país, en Riobamba. En medio de los cuestionamientos que atraviesa el cuerpo de bomberos de esta ciudad, tras el incendio estructural del 15 de agosto, 30 hombres volvieron a enfrentar una emergencia, esta vez en el sector de la Armenia, parroquia de Licán. El incendio forestal afectó aproximadamente 20 hectáreas de vegetación nativa. Las labores estuvieron condicionadas por la inclinación y difícil topografía de la zona. Para controlar las llamas, se desplegaron 30 efectivos, 8 unidades, grupos especializados en incendios forestales y la unidad de operaciones tecnológicas. La emergencia ocurre en un momento complejo para la institución, mientras continúan las preguntas sobre su administración y capacidad de respuesta. Tras lo ocurrido en el centro de Riobamba, el personal operativo vuelve a estar en primera línea, enfrentando una emergencia de gran extensión. 8:28. En Buenos Días, América. Simulacro de emergencia fortalece la seguridad en el CRS número 2 en el cantón Alausín de la provincia de Chimborazo. La Policía Nacional, a través del distrito Alausí-Chunchi, participó en un simulacro realizado en el Centro de Rehabilitación Social número 2 de Alausí, en la provincia de Chimborazo. El ejercicio permitió poner a prueba los protocolos de seguridad, prevención y respuesta ante posibles situaciones de emergencia dentro del centro penitenciario. La actividad busca fortalecer la coordinación entre las instituciones y mejorar la capacidad de reacción para garantizar una respuesta oportuna ante cualquier eventualidad. Más información en Buenos Días, América. En Chimborazo, la Jefatura Ambiental del Gobierno Autónomo Descentralizado Municipal de Guamote realiza una campaña gratuita de esterilización para perros y gatos que se desarrollará los días miércoles 26 y viernes 28 de agosto en el Salón del Antiguo Municipio de Guamote. La iniciativa busca promover la tenencia responsable y contribuir al bienestar animal en el cantón. La campaña está dirigida a perros y gatos de 6 meses a 6 años de edad. Los propietarios deberán firmar una carta de autorización y llevar a sus mascotas en ayunas. Además, los animales no deben estar en celo ni en estado de gestación. Se recomienda llevar una manta o cobija para cubrirlos después del procedimiento. Buenos días, América. Les deseamos desde el centro del país que en este miércoles les vaya súper recontra que hiper bien. Por acá, por Riobamba, se presenta una mañana un poco fría, pero a lo lejos se ve que ya va saliendo los rayos del astro rey. Yupaychani Kayakama, reportó Betún Cherry. Será hasta el próximo capítulo.
1: Gracias, Betún, por esa información muy detallada. Que tengas un lindo miércoles tú también. Ahora, amigos oyentes, nos vamos a la pausa y ya regresamos con más información acá en Buenos Días, América.

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9: Muy bien, son las 8:34, 8:34. Luego de haber escuchado la información de Chimborazo, ahora nos vamos a otro lugar en donde también la noticia merita información. Nos trasladamos hacia la provincia del Carchi a conocer parte de los detalles informativos y también de las Fuerzas Armadas, las labores que realizan. Para ello está Gilbert Ramos. Adelante, por favor, con esa información.
10: Aquí estamos. Buenos días Ecuador, buenos días país. Ya 26 de agosto del 2025, el tiempo pasa rápidamente, ¿eh? Tiempo que se va, no se devuelve, dice parte de una canción muy bonita, un ritmo de salsa. Claro, a través de América, informamos desde el norte del país, en la frontera, donde América Estéreo se escucha en 89.7 FM Estéreo. A nivel internacional, www.americaestereo.com. Temperatura ambiente en el norte del país, en la provincia del Carchi, 12 grados centígrados, probabilidad de precipitaciones 10%, humedad 77% y vientos a 10 kilómetros por hora. Aquí la información desde la frontera donde se une Ecuador y Colombia en una sola señal de 89.7 FM Estéreo. Vamos con la información. El reporte de candidatos inscritos del Consejo Nacional Electoral registra 6 candidaturas para la alcaldía de Tulcán. Dentro del proceso de elecciones seccionales 2027, los candidatos que aspiran la administración municipal del cantón son Andrés Santiago Roano Paredes, Movimiento Futuro Lista 20, Carmen Patricia Teanga Zurita, Movimiento Acción Democrática Nacional ADN Lista 7, Andrés Fabián Martínez Castillo por Todo Siempre Lista 63-8, Hugo Ernesto Sánchez Escalante, Somos Carchenses Lista 204 y Genari Hipólito Pozo Bando, Movimiento Centro Democrático Lista 1. Se cierra esta lista con María Eugenia Burbano Villarreal, Alianza 12-4. El proceso electoral continuará con las etapas previstas por el organismo electoral previo a los comicios. 8:36 en Buenos Días, América.
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10: El alcalde de Tulcán, Andrés Ruano, dialogó con el informativo La Prensa, donde indicó detalles de la obra que se realiza del Plan Maestro de Tulcán, que tiene una inversión de $20 millones. Asimismo, sobre la posibilidad de complementar la obra con el mantenimiento de las aceras, que al ser responsabilidad de las entidades de municipales, asumirá la inversión para ser descontada en las planillas del impuesto predial. Así que se realiza una obra de $20 millones justamente en todo Tulcán. 8:37 en Buenos Días, América.
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10: En redes sociales comenzó a circular información que asegura que Juan Carlos Roales Muñoz, reportado como desaparecido en Tulcán desde el pasado 20 de agosto, habría sido localizado con vida y se encontraría internado en una casa de salud en Perú. Esta información es falsa. Familiares de Roales Muñoz han señalado que las publicaciones que circulan en redes sociales no corresponden a información real y han pedido no difundirlas, ya que generan confusión y falsas expectativas mientras continúa su búsqueda. Una de las publicaciones asegura que el ciudadano ecuatoriano habría sido trasladado al Hospital Regional 1-2 de Tumbes, en Perú, mientras otra imagen señala que permanecería en una casa de salud de Aguas Verdes. Las fotografías difundidas junto a estos mensajes tampoco corresponden a información verificada sobre este desaparecido. Hasta el momento, la búsqueda de Juan Carlos Roales Muñoz continúa. Por ello, se solicita a la ciudadanía informarse únicamente a través de fuentes oficiales y evitar compartir contenidos cuya veracidad no han sido confirmados. Cualquier información que pueda contribuir a dar con su paradero, por favor, agradecemos también que se comuniquen al 1-800-DELITO. 8:38 minutos en Buenos Días, América.
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10: Momento de avanzar con la seguridad. Control de centro penitenciario localizado celulares y cargadores. Esto es en Azuay, ¿no? Las Fuerzas Armadas del Ecuador, a través del Ejército Ecuatoriano, ejecutaron una operación de control de armas, municiones y explosivos CAMEX intramuros en el Centro de Privación de Libertad Azuay número 1 en Cuenca. Los elementos localizados fueron puestos a disposición de la autoridad competente para los procedimientos legales correspondientes. Vamos con más información desde el Guayas. Las Fuerzas Armadas del Ecuador, a través del Ejército Ecuatoriano, ejecutaron una operación militar en el cantón El Triunfo, que permitió recuperar dos vehículos como robados, una camioneta Toyota, una motocicleta reportada como robada, uniformes de las Fuerzas Armadas, uniformes de Policía Nacional, chalecos de seguridad, municiones calibre 22 milímetros. Las evidencias fueron entregadas a las autoridades competentes para los procedimientos legales correspondientes. Más información desde el Oriente. Zamora Chinchipe, minería ilegal se queda sin material explosivo en Zamora. Las Fuerzas Armadas del Ecuador, a través del Ejército Ecuatoriano, ejecutaron una operación militar contra la minería ilegal en el cantón Zamora. Como resultado, 699 unidades de material explosivo, 300 metros de mecha lenta. La operación permitió retirar material que estaría relacionado con actividades de minería ilegal. Las Fuerzas Armadas, conjuntamente con el Gobierno Nacional, mantienen operaciones militares para combatir las actividades ilícitas y proteger los recursos naturales y estratégicos del Estado. 8:40 minutos, reportamos y cerramos también nuestro informe desde el norte del país. Fuerte abrazo, que tengan un excelente día miércoles. Vamos a estudios. Continuamos con más de Buenos Días, América.
9: Gracias a ti por tan importante información detallada desde el norte del Ecuador, por supuesto, en esta mañana, cuando son exactamente las 8:40, 8:40.
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9: Ingresamos otro diálogo directo ya en esta mañana y estamos con el licenciado John Martínez. John Martínez, él es presidente del Consejo Parroquial de Priorato. Buenos días, licenciado, ¿cómo está usted?
12: Buenos días, qué gusto, muy bien, y gracias por la invitación, gracias a los radioescuchas y a los que nos están viendo en este momento.
9: Gracias también por haber aceptado la invitación. Vamos a hablar acerca de lo que se detalló últimamente en estos días. Ya cuentan ustedes con la remodelación del Estado Flor del Valle, una inversión que se ha dado desde el GAD de Ibarra. Cuéntenos, por favor, ¿cuál es el objetivo principal de la remodelación del estadio Flor del Valle?
12: Bueno, este estadio cuenta con una inversión directa de alrededor de $300,000. Es una inversión altísima. Es súper importante porque es un lugar donde se va a esparcir deporte, salud, cultura. Es un lugar muy amplio, muy bonito. Está totalmente hermoso.
9: ¿Cuánto tiempo tuvieron que esperar, licenciado, para que este proyecto se realice y para que hoy por hoy ya esté totalmente ya entregado para ustedes?
12: Entiendo que la gestión se demoró más o menos de hace unos 2 años y medio a 3 años atrás. Comenzaron a gestionar este estadio con el anterior presidente Barrial en ese entonces.
9: Y hasta ahora ya concluyeron ahora y sí, por fin lo realizaron.
12: Sí, sí, gracias a Dios ya tenemos esa obra ya casi finiquitada. Yo entiendo que en una semana y media o dos ya se la inaugurará como debe de ser.
9: Como nos había dicho, el monto de la inversión no se había explicado, ¿no? Ahora, ¿qué áreas del estadio serán remodeladas o mejoradas?
12: Ya, el estadio se va a implantar césped en todo, en todo. su expansión. Se va a poner un graderío, se va a poner una cubierta en el graderío, se va a readecuar una cancha de boli con cubierta y graderío también, con luminarias y todo eso.
9: ¿Las necesidades que de la comunidad fueron consideradas para definir este proyecto?
12: Sí, siempre se hace un proyecto con antelación, ¿no? Obviamente, la desconexión que había antes de nuestra gestión como consejo parroquial fue lo que limitó ciertas obras en nuestra ciudad, ¿no?
9: Sí, ahora, estas necesidades, y con todo lo felices que me imagino que están ustedes, ¿cuántos deportistas y habitantes de Priorato se beneficiarán directamente con esta remodelación?
12: Bueno, somos más allá de 12.000 habitantes, ¿no? En ese barrio estamos con 200 familias aproximadamente. Entenderemos que toda la parroquia puede hacer uso de esas instalaciones, niños, niñas, adolescentes. Comprenderemos que más allá de unos 4.000 o 5.000 habitantes serán beneficiarios.
9: ¿Ya están preparados para las primeras actividades que van a realizar,
12: licenciado? Claro, siempre ¿sí? coordinamos con los presidentes barriales y siempre va a ser. Queremos, lo que queremos y lo que ha dicho el señor alcalde es que se genere deporte, cultura y aparte que genere algo, que se sustente, que se dé una sustentación propia del mismo polideportivo que se vaya a hacer o de la misma obra. Y eso debería ser el objetivo de todos los presidentes. Y estamos en un proyecto hermoso que es la conformación de la Confederación de Consejos Parroquiales Urbanos. O sea, antes, lastimosamente, no había un realce a los consejos parroquiales urbanos. O sea, no éramos responsables de nada, solamente éramos un ente que no fungía casi que en nada. Eso era lo que eran los consejos parroquiales antes. Hoy estamos formando una corporación, una confederación, estamos viendo el tipo legal. La cuestión es poder celebrar contratos con el municipio, esta confederación, o esta corporación, poder celebrar contratos y poder manejar los polideportivos que están en toda la ciudad, en nuestra parroquia. Por ejemplo, Priorato tiene 1, 2, 3, 4 polideportivos. Grandes, ¿no? Pues obviamente tiene sus casas comunales, sus canchitas, etcétera, etcétera, pero los polideportivos deberían ser manejados por el consejo parroquial. ¿Sí? ¿Para qué? Para que generen y se sustenten. Porque siempre ha sido el tema de siempre, que deben 5 meses de luz, otros 30 meses de luz, otros 5, 10 años de luz, agua, servicios básicos, porque no han hecho un manejo sustentable del mismo polideportivo. O sea, está la obra ahí, pero no la manejan bien. Se les entrega a clubes, los clubes a veces no generan ese manejo óptimo. Entonces queremos apuntar hacia eso.
9: No, y es importante lo que usted nos dice, licenciado, porque la verdad es que sustentarse incluso en los eventos deportivos que van a realizar, fomentar así a los emprendedores, a los pequeños emprendedores que tengan estos trabajos justamente en las fechas de algunos eventos que realice, de algunos campeonatos que ustedes tengan.
12: Correcto, la cuestión es que se autosustente el mismo polideportivo y se puede, se lo ha hecho. Nosotros, cuando entramos a la administración el 12 de abril de este año, el parque era totalmente un desastre, y ahí me oyen los prioratenses, no me dejan mentir. Ahora, ¿cómo genera ese parque? Se autosustenta y se le da empleo a 7 personas que lo necesitan. Tienen 7 localcitos ahí en el parque.
9: Ellos son los que se quedan ahí,
12: sí,
9: de planta.
12: Sí, tiene efecto contractual de un año. Ya. Y después se les dará nuevamente otro año, dependiendo si cumplen los requisitos. Se le ha dado un trabajito a una adulta mayor. Los baños estaban cerrados por años. Se le dio el trabajito, no se le cobra nada, solamente ella vende su papel, sus cositas ahí y lo mantiene el baño abierto. Y es un servicio para la comunidad. Al mismo tiempo damos un servicio a la comunidad y al mismo tiempo se autosustenta ese parque. Claro. Está totalmente hermoso. Visiten Priorato, van a ver que ese parque está lindísimo. Tenemos ya internet, o sea, pagado por el mismo parque, pagado por el mismo consejo parroquial. Sí, o sea, es un internet libre que ya lo vamos a habilitar en esta semana, que la gente puede conectarse más o menos 150 personas al mismo tiempo sin bajarles la calidad del
9: gratis,
12: internet.
9: Totalmente
12: gratis. Pero nada es gratis en la vida, ¿no? Pero lo genera nuestra misma parroquia. Estamos generando también recursos desde el consejo parroquial. Estamos descentralizando los talleres municipales. Estamos trabajando a 1000 por hora porque encontramos un total desorden, un total descuido de nuestra parroquia, hay que decirlo así. Yo siempre cuando vine acá la primera vez como candidato, les dije, o sea, yo voy a ver hacia el futuro, pero a veces sí hay que recordar un poquito el pasado para saber lo que se viene y que la ciudadanía o los piratenses entiendan que lo que se está haciendo es un esfuerzo grandísimo. Ahora, nos han dicho, ¿dónde se ve la obra o lo que son los alcantarillados, el cementerio que hablábamos hace ratito, el cementerio, la casa del adulto mayor? Nos falta esas obras, me dicen, pero apenas estamos 3 meses y volver a tener ese enlace con la municipalidad ha sido un trabajo grande. Antes, y gracias a Dios, hemos tenido un alcalde que es un caballero, se ha sentado con nosotros ya varias veces y conmigo hemos expuesto esos proyectos que tenemos como parroquia. El tema del agua es algo que nos ha tenido en zozobra a nosotros años, desde que yo soy niño. Entonces, ya hoy estamos acá gestionando la planta de Chilcapamba. Tenemos un proyecto hermoso que viene desde Yuyucocha, la línea de impulsión nueva, que va a llenar esos tanques que hay en las lomas de Azaya, y ahí van a estar permanentemente. Nos ofrecieron 24/7 de agua, 24 horas al día. Pero yo les digo, o sea, si van paulatinamente, háganlo, pero solucionen ese tema a la gente, porque la gente viene donde mí, donde el consejo, pero que me reclama a mí. Y obviamente hice un video, pusimos en redes sociales, les expliqué este proyecto. Está ofrecido para noviembre. Lastimosamente, siempre se demora mucho. Nos ofrecieron máximo hasta febrero, que ya tenemos agua 24/7. Porque el tema del priorato del agua es bien grave.
9: Bastante. Sí, complicado y bastante. Pero a su gestión y todo lo que ha venido realizando, la verdad es que se debe de aplicar, ¿no?, todo eso. Y cómo se manejan también para dar a conocer todos los problemas que ustedes tienen. ¿Cree que haya sido este? ¿Ustedes son la primera parroquia o ya tomaron ejemplo de alguna más? ¿O ustedes son los que dan hincapié para que las otras parroquias tomen estas decisiones?
12: Sí, bueno, yo creo que somos la primera parroquia en sentarnos a dialogar con la alcaldía directamente, en solicitar las necesidades directamente, de pie, no de rodillas, ni pidiendo limosnas a nadie, porque no lo merecemos así. Somos la primera parroquia en pedir de esta manera las cosas, en solicitar al señor alcalde de esta manera las cosas, y a la alcaldía que venga lo haremos de la misma manera. De ahí, los otros 4 presidentes parroquiales también han mostrado su interés en formar esta corporación que te acabo de manifestar. Y los 5 yo los conozco personalmente, son grandes personas.
9: ¿Cómo se va a realizar, licenciado, el seguimiento para garantizar que estos trabajos se cumplan de acuerdo a lo planificado?
12: Eso toca personalmente en el municipio. Como te digo, esa desconexión que hubo es difícil volverla a tener. Pero estamos yendo cada día cuando podemos al municipio a gestionar este tipo de enlace con el municipio. ¿Por qué? Porque, por ejemplo, te doy un ejemplo. El proyecto del agua es muy importante, son $2 millones que vale esa línea de impulsión, $2 millones, yeah. Muy importante. Y desde el consejo y desde los directores le mandan en un paquete a obras públicas y suben al CERCOP, suben en un paquete. ¿Por qué? Porque es más fácil subir en paquete todas las obras y es como que no te causa tanto trabajo hacerlo una por una. Y lo hicieron así, o sea, pusieron un poco de polideportivos ahí, o 2 o 3, o lo que sea, y lo pusieron el tema del agua ahí, que es un error garrafal lo que hicieron. ¿Por qué? Porque los oferentes tienen que tener la experiencia en las dos cosas, en hacer polideportivos y en agua, y eso no se consigue fácilmente. Por eso se demoró unos meses más. Fue un error dentro del municipio, un error que ni siquiera nos preguntaron a nosotros cómo hacerlo, o no le dijeron tal vez al señor alcalde, porque el señor alcalde le hubiera dicho, ese tema del agua tiene que ir solo, pues. No puede ir en paquete. Por eso se demoró que los oferentes tengan esta experiencia, estas dos experiencias. Te digo, un error así de forma, ¿no?, que se puede cometer. Entonces, lograr que se conecte el municipio con los consejos parroquiales y a su vez los consejos parroquiales nos conectemos con los barriales es un tema muy, muy complicado. Pero se lo está intentando de todo corazón.
9: Pero ustedes han ejercido entonces eso para que se rompa totalmente ese hielo y se comience a tener esas charlas y ustedes sigan como ejemplo para que las otras parroquias también puedan hacer esto. Licenciado, ¿se ha previsto mejorar la iluminación, camerinos, graderíos, elementos y otras áreas complementarias?
12: Sí. Lo que solicitamos en alguna manera y la gente le solicitó es una reserva de agua, un reservorio de agua. Lastimosamente no se lo pudo hacer en esta vez porque ya estaba como el proyecto ya estaba licitado. Entonces no se lo pudo hacer. Pero estamos en eso, solo nos faltaría el tema de un reservorio grande de agua para poder regar el césped, porque es un estadio de césped. No es sintético, es un estadio de césped natural. Entonces necesita riego 2 veces por semana.
9: Y hablando de eso, ¿cómo se genera el mantenimiento del estadio después de una remodelación?
12: Eso te manifestaba, o sea, lastimosamente, ¿qué es lo que ha pasado hasta ahora? Te digo la verdad, y todo el mundo lo va a saber. O sea, los polideportivos se hacían, y ahí, o se daba al presidente barrial, o al consejo barrial, o se daba a un club. Eso es lo que manda la ordenanza. ¿Sí? Entonces, ¿qué planteamos nosotros como consejos parroquiales? Todos los consejos parroquiales. Que se genere un manejo desde el consejo parroquial. Ahí el consejo parroquial en pleno dice, a ver, entonces, este barrio tiene las capacidades para sostener ese polideportivo y que genere recursos para la ciudadanía. Correcto, se le entrega al barrio. Este barrio no tiene los recursos, no tiene la gente, no tiene el tiempo para mantener ese polideportivo, entonces vamos, pongamos a ver si es que un club nos puede ayudar con eso. Pero la cuestión es que se mueva, que se mantenga, que se sustente, que se pueda pintar con el mismo dinero que sale de ahí, que se pueda pagar la luz, el agua, con el mismo dinero que tiene que salir de ahí. Y de hecho hay muchos ejemplos, mire el de la Candelaria, por ejemplo.
9: Muy bonito.
12: Sí, hay muchos ejemplos, en sí. Alpachaca también tenemos un polideportivo manejado por Cholo, que es amigo deportista. Muy bien manejado, genera recursos a la persona que lo maneja, o al club que lo maneja, o al barrio que lo maneja, y genera recursos para la parroquia, aparte de que aleatoriamente genera deporte, cultura, y tú sabes que a los jóvenes, cuando les das deporte, se evitan caer en drogas, en sustancias estupefacientes, en alcohol, en todo. Pero dales deporte, genérales el espacio, y vas a ver cómo la cultura de nuestra gente va cambiando de a poquito.
9: Y justamente eso también, ¿cómo se aseguran ustedes? ¿Van a tener esto para que los jóvenes no lo utilicen el espacio para actos como el que estamos hablando, ¿no? Que no son buenos para ellos. ¿Ustedes van a tener esta seguridad que no vayan hasta allá y cometan estos delitos?
12: Claro, impulsamos nosotros siempre que los polideportivos sean seguros. O sea, tienen un sistema de cámaras. Por ejemplo, en nuestra parroquia tenemos el ejemplo del polideportivo Santa Rosa. Tiene un sistema completo de cámaras. Ahí cualquier cosa que sucede, ahí se va a estar filmado, va a estar grabado. Y eso lo maneja el Consejo Barrial. Vamos a poner en el nuevo polideportivo de La Floresta también lo mismo, porque ahí tenemos otro polideportivo que ya está por finiquitarse, por inaugurarse la obra, de igual $300,000, el otro es $150,000. Entonces,
9: sí, están muchas cosas muy bonitas y tenemos que ir a Priorato a ver todo el desarrollo que ha tenido. Uh-huh. ¿Se sienten felices los moradores entonces actualmente? ¿Algunas peticiones que haya todavía y que digan esto nos falta y por eso llegamos hasta el presidente para que tome en cuenta y pueda seguir conversando?
12: Sí, mira, o sea, se está trabajando arduamente con la alcaldía, en enlace con la alcaldía, eso es lo importante. Que sepa la ciudadanía, porque se han acercado muchos a mí. Vea, señor presidente, el agua. Vea, señor presidente, el cementerio, ¿hasta cuándo? Son 20 años que estamos pidiendo el cementerio y no se nos da. Se está trabajando para eso. Ahora, la política lastimosamente ha manchado o ha dañado el progreso de Priorato. Yo te lo digo de esa manera, porque así es. Anteriormente teníamos una persona que tenía su línea política, como todos tenemos derecho a tener, pero lastimosamente ese pragmatismo político hizo que discutan con el señor alcalde. No que discutan directamente, pero que por lo menos le cierre las puertas de Priorato. Y lo que hicieron fue desastroso. ¿Por qué? Porque estuvieron 5 años casi en el poder y no permitieron que la obra llegue a Priorato. O sea, si el alcalde tiene muchas ocupaciones, cualquier alcalde de cualquier ciudad tiene muchas ocupaciones. Si tú como presidente parroquial no le dices las necesidades, no le pones en la mesa los proyectos, ¿qué va a pasar? Te va a dejar de dar las obras a Priorato y pues se lo dio a todas las otras parroquias. Eso es lo que pasó, la verdad te estoy diciendo, eso es lo que pasó en Priorato. Hemos hablado ya con el señor alcalde, no tenemos tintes políticos. Por ejemplo, te digo, yo... Me dijeron que estaba con Juan Arias, un buen amigo. Después que he estado con el señor alcalde, un buen amigo igual. Que el señor alcalde me ha dado mi trabajo a mí, cuando yo trabajo hace 12 años de atrás. Entonces, dijeron muchas cosas. Hicieron videos de mi persona dañando la imagen de Priorato y de mi persona. ¿Por qué lo hicieron? Porque no les gusta que cambie la forma de administración. No les gusta nada. En específico, te digo, a la línea de RC del correísmo, no les gusta nada. O sea, yo tengo grandes amigos correístas o novoístas, de Lazo, de lo que sea, ¿me entiendes? O sea, yo trabajo con todo el mundo, soy abierto políticamente. Hoy, por ejemplo, se me acercó el gobierno a mí y me dijo, tú puedes ser candidato a concejal, por favor, ayúdanos con eso. El gobierno directamente. Entonces yo les dije, de entrada les dije que no. Pero me dieron unos días para pensar y hoy voy a ser candidato por el gobierno a concejal. Pero, ¿qué es lo que queremos como parroquia? ¿Qué es lo que queremos como John Martínez y como nuestra parroquia en sí. Que se despegue la política de la administración pública.
9: De cualquier persona que venga, o sea, que siga apoyando y siga elaborando las cosas que ustedes están presentando.
12: Sí, somos amigos de la alcaldía, somos amigos de mucha gente y la gente ya debe dejar de pensar en política. Y cuando va a dar su voto, que vienen elecciones, piense en la persona que está ahí. Piense en la persona. Esta persona es buena para nuestra parroquia, es buena para nuestra ciudad, esta persona le va a hacer bien, entonces doy mi voto. No tengo por qué ver el tinte político. Y eso es lo que se nos ha criticado como parroquia. Y hasta ahora le digo a la gente, o sea, deje de pensar en eso, más bien piense con el corazón, piense en lo que John Martínez y el Consejo Parroquial ha servido a la gente. Si no les sirvo, si no les doy bienestar, pues sabrá juzgarlo de buena manera, ¿sí? Perfecto. Pero siempre digo yo, los buenos somos más.
9: Bueno, y felicitamos las labores que realizan ustedes también, y qué bonito que tengan este estadio y prontos a ver eventos deportivos donde los jóvenes, donde los niños, donde los adultos tengan cosas muy bonitas que realizar.
12: Te lo aseguro, así va a ser.
9: Gracias, licenciado John Martínez, que estuvo con nosotros. Vamos a un pequeño resumen de noticias internacionales, Francisco, que ya tenemos ahí, para ya casi cerrar nuestro noticiero en esta mañana, amigos oyentes.
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13: Primero, el Departamento del Tesoro de Estados Unidos lanzó una nueva campaña de sanciones contra Irán, centrada en 5 sectores económicos clave, apuntando directamente a la aviación, los activos digitales, el oro, el transporte marítimo y la tecnología. Esto pasa porque Washington busca restringir todos los ingresos que el gobierno iraní usa para financiar grupos armados, aunque la población civil también sentirá el impacto económico. Segundo, China advirtió que su cooperación con Irán no debe interrumpirse pese a las nuevas sanciones estadounidenses. La razón es que, según su cancillería, la guerra económica y la máxima presión solo intensificarán las tensiones, en lugar de ayudar a resolver el problema entre ambas potencias. Tercero, el primer ministro de Ontario, Doug Ford, advirtió que Canadá usará todas sus herramientas económicas contra Estados Unidos, incluyendo restricciones a la electricidad, el combustible y el uranio. Todo esto ocurre porque la presión comercial entre ambos países se agrava tras el colapso de las negociaciones, y Ford aseguró que Washington sentirá un gran dolor económico por su decisión de subir los aranceles.
9: Ese es el resumen internacional, amigos oyentes. De esta manera, nosotros estamos llegando a la parte final de nuestro noticiero, agradeciéndoles a ustedes por haber estado presente desde muy tempranito, desde las 6 de la mañana, bajo la dirección del doctor Galo Enríquez Enríquez, en controles técnico Francisco Espinosa, y que se despide de esta mañana, deseándoles lo mejor de lo mejor para el resto de este día miércoles. María Angélica Quiroz les dice gracias a ustedes por haber estado en Buenos Días América.
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14: 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América es puntual. Son las 9 horas.

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1: América es puntual. Son las 10 horas.
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1: América es puntual. Son las 11 horas.
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1: América es puntual. Son las 12 horas.
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1: Radio América, muy buenas tardes. Por favor, ¿me puede poner la cancioncita Culebra Venenosa? Saluditos en Andrade Marín para la familia Ibadango. Muchas gracias.

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2: América es puntual. Son las 13 horas.

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1: Amigos oyentes, buenas tardes, iniciamos el programa. ¿Cómo les va luego del almuerzo, luego de que se hayan disfrutado de algo rico y delicioso? Qué bueno que ustedes sigan acompañándonos durante la programación que tenemos hasta las 6 de la tarde. Un gusto saludarle a usted, un gusto saludarle acá, un gusto saludarle allá, y un gusto saludar a toda la gente que nos mira y nos escucha a través de www.americaestereo.com. Permítame, por favor, acompañarle a usted que está trabajando, que está estudiando, que está en su emprendimiento. Sí, a usted, permítanos acompañarles, por favor, con la buena música, las buenas mezclas, un programa que va dedicado a cada uno de ustedes con mucho cariño y amor. ¿Listos entonces? Aquí vamos y aquí les decimos bienvenidos, bienvenidas. Este es su programa Sin Control.

Los restaurantes se han vuelto facilones. Ya no preparan como en algunos sino, pero rapidito, la mitad de naranja, el trocito de sandía o la mandarina. Ahí le pongo, es el postre. Ya punto, se fue llevando si es que quiere, si no lo deja ahí. Y luego le ponen a la otra mesa. No me digan que no, ¿ah? ¿Eh? Bueno, los postres, hasta los postres han cambiado. Y hablando de postres, no. Aquí le tenemos el postre, pero exactamente a las 16 horas con 30 minutos. ¿Y sabe por qué le digo que es el postre? Porque es ahora, usted solicita las canciones románticas, bonitas, y nos solicitan, por supuesto, con su voz, que en ese momento sale al aire solicitando los temas favoritos. Ya viene la pregunta descontrolada de esta tarde, aquí en su programa, a través de América 89.1.

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2: América es puntual. Son las 15 horas.

que ¿dónde está ese ritmo tan bonito que le ponemos en la tarde acá, amigos oyentes? Usted, amigo taxista, buenas tardes. ¿Cómo le va, amigo del Uber, amigo del InDrive? En fin, todos. Ahora, por cierto, el InDrive ya tiene el código, ¿no? Cuando ya pedimos y todo lo demás, luego le dicen, deme el código, por favor. Ya con código ingresamos. Y que si es usted, ahí le aceptan. Si no es usted, entonces chao, no le aceptan la carrera. Así que muy bien, me parece a mí un poquito más seguro y que todo esté bien, ¿no? Por supuesto, saludamos a todos mis señores bellos que están en este momento haciendo las diferentes carreras en medio de este sol

en esas manitos, póngase unos guantes para que no le dé el sol y no le queme más, negrito, de lo que está, por favor. En ese brazo derecho, póngase bastante. ¿Qué se puede poner ahí? Una camisa larga, no le queda de otra. Una camisa larga. O si no, córtele de la camisa. Ahí no, córtele solamente la manga nomás, y esa póngase. O cósale a un buzo solamente esa manga para que le, o sea, si no le gusta mucho la lana, si no le gusta la lana, pues una telita suave. Yo digo, no me la podría ingeniar, le cortaría de un buzo, le pondría así la tela suave y ahí rapidito para que no le queme el brazo. Les doy una pequeña idea, nada más. Porque dices que no me gusta la lana, es que quema mucho y aparte si me pongo negro me quema, es que quema, es que el sol, es que usted no sabe, señorita, aquí el sol nos mata los riñones y todo lo demás. Así dicen, ¿no? Sí. Pobrecillo, sé yo, sentadotes ahí en el taxi, pues cómo no le va a doler los riñones. Duele bastante. Tome bastante agüita, señora esposa del señor chofer. Mándele bastante agüita de manzanilla. Mándele, envíele para que pues ahí él pueda estar tomando cada ratico y no le haga daño a los riñones. Pobre hombrecito, imagínense, desde las 6 de la mañana hasta las 6 de la tarde en ese taxi. Dale, que dale, que si sale la carrera, que si va por el mercado, que se atrapó la carrera, que se le cogió la carrera, que se va por allá al otro lado, ya le tocó al otro, que le tocó a la señora con las frutas, que le tocó a la señora con la carne de chancho, que le tocó a la señora ahí con todo lo demás, con la fritada, que se subió con la salchipapa y le dejó pasar olorosísimo y el carro, en fin, todo puede pasar, todos soportan ellos, ¿o no? Pero bueno, así es el trabajo, así son las carreras, así que no se me queje y siga manejando ahí, tranquilito, pero para eso estamos nosotros, para acompañarle en todo lo que esté realizando, al menos en esta tarde de miércoles, junto a la gente más linda de América Estéreo, usted

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partecita del volcán Imbabura, ¿no? Comenzó otro. Pobrecitos los bomberos, hasta hoy en la mañana estaban trabajando acá en Yuracrucito, pobrecitos. Y miren, ahorita de seguro que tienen que ir para allá. De seguro que tienen que dirigirse hasta allá, ¿no? Ay, qué difícil es que nos eduquen de una manera correcta a las personas y enseñarles que eso no está bien, que eso está incorrecto realizar, ¿no? Qué pena que no aprendamos. Y es que así somos los seres humanos, así somos. No aprendemos definitivamente. Ajá. Bueno, amigos oyentes, entramos a la parte en donde vamos a realizar la pregunta descontrolada de esta tarde. ¿Quiere usted? ¿Me va a responder? Pues vamos. ¿Qué dice la pregunta descontrolada de la tarde? Contexto. Dicen que hay envidia sana y hay envidia mala. Que la envidia puede tenerse, ¿no? Entonces la amiga le dice, ay, qué envidia, amiga, me gusta tu cabello como es. Ay, qué envidia, sabes que todo lo bueno que te pasa me da envidia a mí. Ay, qué chévere, ay, no, tengo una envidia sana hacia ti, que te has comprado el auto, te has comprado la moto, te has comprado lo que sea. Te tengo una envidia sana, que tienes un... y muchas cosas más, ¿no? En fin. Y usted, sus amigos también le dicen, ¿no? Oye, qué chévere, que sigas así, ¿no? Bien, bien, te felicito y todo lo demás. Y por atrás de usted, ¿no? O que, por ejemplo, por delante suyo le diga, ay, qué bonito, que todo lo demás. Y por atrás suyo, si supiera esto y todo fe y todo lo demás, ¿no? En fin, hasta dicen que el cabello se daña cuando alguien envidioso te lo topa. Hasta ahí, ¿no? Porque tiene mucha mala energía. Entonces, la pregunta de hoy tarde que le queremos preguntar a usted, bien preguntada, bien preguntona y descontrolada, es... ¿qué es la envidia para usted? Ya, así de sencillita. Miércoles de terapia es esto. Terapia incontrolable. Miércoles de terapia incontrolable, ¿ya? ¿Qué es la envidia para usted? De eso vamos a hablar el día de hoy, de la tarde de hoy. ¿Qué es la envidia? ¿Qué significa la envidia para usted? ¿Alguna vez se ha topado con ello? ¿Alguna vez han tenido envidia? ¿Alguna vez le han dicho, ay, qué envidiosa que eres? ¿Qué envidioso que eres? En cualquier aspecto, o usted ha tenido envidia de alguien. No es que tengo envidia sana, es que mi vecino, bestia, vendió el terreno el día de ayer y ya ahorita, ve, ya le dieron el dinero. Qué envidia sana, ¿no? Se ganó la lotería, qué bestia, qué bonito que se ganó. Qué envidia de esa señora que se ha ganado la lotería. Pero es envidia sana, por si acaso, no es envidia mala, ¿no? La envidia es envidia. Esa es la pregunta descontrolada en miércoles de terapia descontrolada, amigos oyentes. 099-813-1559. ¿Qué significa la envidia para usted? Esa es la pregunta de hoy. Por supuesto, ¿aquí en dónde? 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En Sin Control.

especial. ¿Y sabe cuál es? De las canciones más románticas. Así que todas las voces, ustedes tienen que enviarnos los mensajitos. ¿Qué canción desean? A ver, ¿qué canción nos han pedido? ¿Qué canciones románticas de la Llena nos han pedido? No nos han pedido Manuel, no nos han pedido Miriam Hernández, no nos han pedido el dúo dinámico, no nos han pedido canciones de José Luis Perales, no nos han pedido canciones de Rocío Dúrcal, no nos han pedido canciones de Rocío Jurado, no nos han pedido canciones de Isabel Pantoja. ¿Qué ha pasado? Tantos artistas que hay. Ah, ¿Qué les pasa? ¿Por qué no piden? Aquí la tienda está abierta. La tienda está abierta, muy abierta, para que ustedes nos soliciten esos temas musicales. ¿Sabe por dónde? Simplemente por el 099-813-1559. ¿Qué cuánto nos cuesta? Nada. Solamente ahí usted nos golpea así en el celular. Tiqui, tiqui, tiqui, tiqui. Ahí nos escribe al 099-813-1559. Y lo único que tiene que hacer es enviarnos un mensajito de voz. Eso es bonito, escuchar su voz. Así que aquellos que no lo han hecho todavía, les invitamos en esta tarde a que lo hagan, a que nos envíen sus mensajes, a que escuchemos su voz. Y si desea enviar un saludo súper especial a alguien con alguna canción, hágalo. Que para qué también nosotros somos cupidos. A los chuecos, pero somos cupidos y copidos también, ¿no? Copiados y cupidos. Así que pueden enviarnos sus mensajitos. Hágalo, que nos gusta escuchar su voz. Quiero saber aquí, ¿quién gana más en los mensajes? ¿Si los hombres o las mujeres? ¿Quién nos envía más mensajes de voz con temas musicales románticos en esta tarde? A ver, chicas, preparen ahí su celular. Y los chicos también, para ver quiénes son los que más románticos son o que gustan de la música antigüita, bonita, y que nos solicitan. A ver, muchachas, entonces, a preparar su celular. Y los chicos también, por supuesto, pero aquí vamos a ganar las mujeres. Las mujeres vamos a ganar la tarde de hoy en solicitar los temas. Porque los hombres, que sí, los hombres ni se diga, ellos solamente unos dos que tres nada más, ¿no? Pero no, así son ellos. Hasta en eso fallan. Mientras nosotras, pues ahí estamos listas, dispuestas a disparar todas las canciones que nos gustan a través de la radio, ¿cierto? 099-813-1559, acá en Sin Control.

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2: Ok, señores, aquí estamos en el segmento más romántico y más bonito de la programación de la tarde. Ahora sí, aquí vienen para escuchar su voz tierna, dulce, no importa que sea fea, no importa, aquí escuchamos todo. Sí, como uno dice su nombre, tampoco no importa. Aquí sus voces son hermosas, aquí sus voces son hermosas. Al menos de las chicas son muy bonitas. Las de los hombres, puede que sí, también por ahí. Por eso el día de hoy, en esta tarde, vamos a escuchar quién nos envía más mensajes, las mujercitas o los caballeros, mis bellas o mis feitos, no mentira, mis preciosos. ¿Quién? ¿Quién envía más mensajes en esta tarde, ya? Así que a través del 099-813-1559. Vamos con este segmento en donde las canciones románticas son las más bonitas, que van directo al corazón.
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1: Hola María Sol, buenas tardes, buenas tardes. Vamos una cancioncita romántica, puede ser. De los Johnny. Lástima de amor, si me haces el favor. Gracias, un saludo para todo y barra más claro.

0: el programa y todavía tienen la descaradez de enviarme, la osadía de enviarme el mensaje, ¿ah? ¿Qué ha sido? A ver, ¿cómo es que me llaman? Me cambia el nombre, como dice Joan Sebastián. ¿Qué es que dice?
1: Hola, María Sol, bueno.
0: ¿Cuál María Sol? Sol que te voy a dar mañana. Aprenda. María Angélica. No, María Sol. María Angélica.
1: Tres.
0: Emma, y ella es mucho más mayor que yo también. A ver, que María Sol aquí, ¿no? No, que va, ella tiene más, unos 6 años más que yo, 7 años tiene ella. No, que va 6 o 7 años más que yo es. Así que nada, que María Sol. Ya, hasta el nombre cambian aquí. La canción bien pedida de mi amiga, bien pedida. Te voy a cambiar el nombre. María Sol, te voy a decir al aire, te voy a pedir la canción.
1: Hola,
0: dice.
1: María Sol.
0: ¿De dónde se la
1: María Sol,
0: María Sol, te voy a hacer, no, mañana, pero yo no te voy a complacer con las canciones. No, oigan, se pasen ustedes, ¿no? Gracias por estar con nosotros y enviarnos esos temas musicales bonitos que nos piden. Yo veo que las mujeres vamos ganando. ¡Aplauso, mujeres! Porque vamos ganando en este segmento directo al corazón. Esas voces maravillosas que están saliendo. Y bonitas, por cierto. A ver, escúchame la caratito pidió, por ejemplo, la de Joan Sebastián. Repítela, esa voz me da bonita. Por eso las mujeres son
2: así. América, buenas tardes. Por bien. Favor, me complace la canción Secreto Amor de Joan Sebastián.
0: Bien. Seductoras, esas voces, seductoras. Así somos las mujeres, bellas. Por eso, solamente por eso les vamos a complacer. Y los hombres, nada, nada que ver. Ya ven, uno en mes de tres. Vamos con más canciones, directo al corazón.
3: Hola, chicos, por favor, si me pueden ayudar con la canción Como tu mujer de Rocío Dúrcal, por favor.
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1: Buenas tardes, me complace con un temita de Rocío Jurado. Algo se me...

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1: Buenas tardes, Radio América. Tengo la bondad de complacerme con la canción Tu Hombre Perfecto de Marco Antonio Solís, dedicado para Sammy. Muchas gracias.

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todos, Pimampiro. Alcaldía ciudadana de todos, Pimampiro. Qué peste, pero usted para contestar un mensaje, si se demoran, ¿no? Dos meses, oigan, dos meses se demoran. Saludos, saludos a los chicos. Saludos a la suegra ya. Ahí, justo donde me está escuchando. En la esperanza. Con la esperanza que no escuche el yerno para ahí.

aquí mismo te estoy escuchando. A ver si mi yerno me está escuchando también. Como águila, ojos de águila. Ojos de águila tienen algunas suegras, ¿sí o no, no? Y oídos de pantera, carajo. Ay, la pantera tiene un oído grandote ahí. A ver, ¿dónde están suegras preciosas? ¿Dónde están las suegras preciosas? Envíenos un mensaje a través del 099-813-1559. Si dices algo, yo te voy a pegar durísimo. Si dije

0: yernos. Las que no, pues nada, no, no digan nada. O a la nuera. Nuera de ser. Nuera de ser, pero ya tocó, pues, ¿no es cierto? Ya tocó, ¿qué va a poder hacer la suegra? Ya, pues el guagua escogió, ¿qué más podemos hacer? Ya. Ya no puede ser nada, pues. Y la niña que escogió al semejante. Al peor es nada lo escogió. Usted deseaba otro, ni modo. Confórmese con lo que tiene. Ya le tocó a ese yerno. Así, feito y todo, ya le tocó ya. Pero buena gente ha de ser. Algo de bueno ha de tener, ¿sí o no? No, mi suegro es guapo. Para sus ojos del guapo, señora. Para sus ojos del guapo. Sí, con lupa. ¡Bien adentro, señora! ¡Pero bien adentro! Lo puede ver y verá que sí. Tiene su lado agradable. Usted se va, luego del que se va, ahí mismito le va diciendo: ¡esa suegra mía! No me cae para nada, ya vino a comer todo lo que teníamos, el pan, se comió tres panes. ¿Qué le dice? ¿Qué dice tu mamá? A ver. No te dije que no le des el pollo, ¿qué será para mí? Es que mi mamá vino y lo tuve que dar a ella. Nada, te dije que no. Solo a comer viene tu mamá, solo a comer viene tu mamá, ¿no? Y me están escuchando en esta tarde, ¿o no? A ver, o si no, que una suegra me diga que es mentira.
1: ¿Sí o no?
0: Va llevando el pan, ¿y qué dice usted? Traje el pan para el cafecito. Y el yerno ahí mismo, qué bueno, suegra, que traigo, porque no había, ¿no? Se ahorró de comprar el pan. Se va llevando la lechecita, el paso también. A ver, ¿sí o no, señoras suegras?

0: Kurdish. A ver ahí. Que se reporte, que se reporte a nosotros también. Voy ahí, me contaron. A ver, vamos entonces, en este momento, los suegros. Suegros, está bien, ¿no?
1: Sí se dice, ¿no?
0: El suegro y la suegra, ¿no? Sí. Es que yo no tenía. Suegro y suegra. Entonces, los suegros y las suegras que se pronuncian en este momento. Mi suegra está en. No, la suegra nomás. Cuando tenía. El otro sí. Ya no he tenido suegra hace años, yo. Ni suegra hace años también. Ya ni me acuerdo de lo. Solamente cuando envía mensaje nomás ahí para decir cómo está la guagua, nada más. Ahí nomás. La guagua dicen por la gente de Otavalo. ¿Cómo está la guagua? Dice.
2: ¿Y aquí cómo
0: dice? ¿Eh? ¿Y aquí cómo dice? Aquí decimos cómo está la niña. ¿Cómo está la niña? A ver, suegras, quiero escucharles a las suegras. Yo sé que la suegra me está escuchando en este momento. 099-813-1559. Saludos para la suegra de acá, del que escucha en la esquina. Dice para la suegra que está escuchando al otro lado. ¡Tengo miedo! ¡Tengo miedo! Listo, señores, esto es Sin Control.

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rápido cuando le dan ocasión. O sea que cuando no le dan ocasión, se porta tranquilito. Vean, hasta la canción dice, cuando le dan la ocasión es vendida. A ver, escuchemos.

0: Verán lo que me dicen por acá, ¿no? Muy buena, Angélica. La suegra, esa yunita, ¿qué es eso? Pero gracias a Dios ya me libré de dos, dice. Y cierto es lo que dices, iba a la casa cada rato, dice. No era que me fastidiaba, pero sí, la verdad es que solo iba cuando ya estaba todo listo, dice, ya. O sea, es bueno una, dos o tres veces, pero nada más ahí. Pero ya no, dice, ya. Dos de aquellas ya no son mi suegra, dice, espero no tener dos así más. ¿Habrá alguien de la suegra? ¿Qué más nos escriban, pues, no? Que aparte de la pregunta de la tarde, estábamos con las suegras. Las suegras que escuchan América. Ven ahí, las suegritas. Las que están pendientes con el oído de león. Y los ojos de águila.
1: Sin nombre me llamo yo.
0: ¿Hay alguna canción de las suegras, Mauricio? Yo creo que sí hay canciones de las suegras. Busca de canciones de las suegras. Si tenemos, si hay una canción, un poema, a la madre, debe haber una, a la suegra también. A mi querida suegra que está escuchando la radio, le dedico esta canción, debería ser así, ¿no? 099-813-1559. A ver, estábamos hablando de la envidia también, ¿no? Que la pregunta de la tarde dice: la envidia no estar en paz con tu vida. A ver, por acá, Jocelyn escrito dice: para mí la envidia es un sentimiento de tristeza o pesar, enojo que surge al no poseer lo que otra persona tiene. Ya sean bienes o logros, cualidades, eso y mucho más, etcétera, etcétera, etcétera. Saluditos cordiales. Gracias, Jocelyn. ¿Cómo está la Jocelyn? ¿Ah?

0: ¿Qué es ese? ¿Qué cepillo? Es como un cepillo que conozco yo. Que está en la mañana. ¿En serio? Y todo comenzó porque está escuchando. Gracias a las horas que están escuchando la radio, que esta tarde, amigos oyentes. Nos vamos a la pausa y ya regresamos acá en Sin Control. ¡Ay, se acabó el programa! ¡Dios mío! ¡Se ha sido a las 6 y 4! ¡Dios! Es que ya vimos a la pausa. Dios mío, es que ustedes supieran todo lo que he hecho durante el día. Jesús, María y José y todo el Belén, como sabes, y mi sobrino. Bueno, amigos, ya lastimosamente se acabó el programa. Ustedes querían seguir conversando más, pero ya no se puede, ya no se puede. ¿Te están esperando, Mauricio?
1: Por favor.
0: Es que Mauricio le va a venir a ver al suelo. Muchísimas gracias, amigos oyentes. Esto fue...

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2: Estamos de regreso. 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